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0: Hola, ¿qué tal? ¿Cómo están? Bienvenidos aquí, arranca Conexión Auditiva a través de la 104.3 Radio Karina FM, saliendo en vivo para todo el territorio nacional a través de www.ocarinafm.cl. Vamos a estar hasta las 22 horas 10 de la noche revisando la mejor música junto a nuestros auspiciadores como son Llaves Urrutia, Seguridad Automotriz, que queda por supuesto en calle Serrano, esquina Osa. 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Vamos a iniciar con buena música y nos vamos a quedar con el sonido de estos señores. Bueno, en realidad es una señorita, es Lady Gaga, de Deep Dance. Con esto comenzamos Conexión Auditiva. Yo soy Jano Rodríguez y hasta las 22 te voy a acompañar con la mejor música.
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3: Seguimos haciendo Conexión Auditiva y es el turno de Milena Watson junto a la colaboración de Américo. Esto se llama Una Lloradita y lo escuchas, por supuesto, en Conexión Auditiva de la 104.3.

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1: Seguimos avanzando en Conexión Auditiva. Recuerda que estamos hasta las 22 horas en Ocarina FM 104.3 y www.ocarinafm.cl para San Carlos y el territorio internacional. Bueno, también el territorio nacional, donde no llega la señal de nuestra radio a través del aire. 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Vamos a continuar revisando más música en esta jornada de Conexión Auditiva hasta las 22 junto a Jano Rodríguez.

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Recuerda que Conexión Auditiva va de lunes a jueves entre las 21 y las 22 horas con la mejor música. Somos la única radio en este horario que está tocando música joven, música que está en los principales charts de música tanto urbana como dance. Tenemos buena música, no porque haga el programa yo, no. La verdad es que no tenemos otro espacio en las radios sancarrinas que tengan una programación destinada, ¿cierto?, al público joven, adulto joven. Pero nosotros acá en Radio Karina cubrimos ese espacio que hacía falta, ¿cierto?, y que me tocó la suerte de tener la conducción del programa.

misma. Hemos estado en otras radios, si bien es cierto, en otros horarios también, pero acá llevamos hace un par de meses con esta programación. Si es primera vez que tú nos escuchas, recuerda que estamos de lunes a jueves. Saludamos a la gente que está privada de libertad, que nos escucha. Saludamos también a la gente que está hospitalizada, la gente que entra a los distintos turnos a esta hora y que escucha en la radio, a nuestros amigos bomberos también, a carabineros, seguridad pública, todos los que elaboran de alguna manera en un turno de noche y que llegan, ¿cierto?, y ponen la radio luego de la programación que tienen, ¿cierto?, acá en la radio, que es dedicada mayoritariamente al público del sector rural, y luego venimos nosotros. Así que ya lo saben, entre 21 y 22 horas, conexión auditiva con quien te habla, Jano Rodríguez, quien te acompaña, ¿cierto?, con la mejor música que está, como te decía, en los principales rankings internacionales y también en los 40 principales nacionales. Vamos a continuar revisando más música. Nos vamos a quedar con esta canción que se llama Ponte

Seguimos avanzando en conexión auditiva junto al sonido de Inner Circle. Esto se llama Da Punk. 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
1: Nos quedamos junto al sonido de Tini. Esto se llama Una Noche Más. Somos Conexión Auditiva en la 104.3 Radio Karina.

0: Ya estamos llegando al final de Conexión Auditiva. 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Agradecemos tu sintonía. ¿Por qué no toca esta cosa? A ver. Debería tocar, a ver. Ahí sí. Oye, bueno, agradecemos tu sintonía, como todos los días. Te recordamos también que vamos de lunes a jueves entre las 9 y las 21 horas con la mejor música, la música que está en las principales pistas de baile nacional, en la música que está en los principales rankings internacionales y por supuesto nacionales. La radio que toca música juvenil y adulto joven está a la vanguardia con el sonido y los estilos que están puestos en boga en este momento en cuanto a lo musical. Así que yo me despido, gracias por tu sintonía, yo soy Jano Rodríguez y te voy a acompañar en una nueva oportunidad cuando el reloj marque las 21 y sea la hora de Conexión Auditiva.
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0: Que esté muy bien, nos vemos.
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2: 22 horas. 6 minutos.

0: 22 horas, 6 minutos.
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0: 23 horas, 30 minutos.
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Buenas noches, San Carlos. 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

Hola, hola, ¿qué tal? ¿Cómo están? Muy, pero muy buenos días. Cuando ya el reloj marca las 7:10, oye, tremenda historia la que comenzamos hoy. Ah, la de Pedro Navaja. Fue la primera historia musical que tuvimos en este Ocarina al despertar. Buen día, bienvenidos. Estaremos hasta las 8:30, como es habitual, 90 minutos de música e información y despertarles en esta mañana de día miércoles 14. Despertamos San Carlos con Ocarina al despertar. Buen día, bienvenidos, esperando que la lluvia, los granizos que tuvimos ayer no hayan causado estragos, ¿cierto?, en el sector o en el lugar donde usted vive. 7:11, 14 de octubre. Antes que todo, que el buen Señor, el Padre Dios, en su inmensa bondad, qué duda cabe que Él es bondadoso, nos llene de muchas bendiciones y sea un excelente, pero excelente día, miércoles 14 de octubre. Calixto, recuerda el día el santoral. Calixto es el día número 287 del año, es el día hábil 9 de un total de 21. Nos quedan 17 días para finalizar el mes, quedan 16 días para el próximo feriado. Estamos en la semana 42 y nos van quedando 78 días en tierra derecha para culminar un año más en nuestras vidas. Si es que Diosito nos permite llegar a fin de año. Usted sabe que el hombre propone y nuestro Diosito dispone. Calixto, nuevamente, saludos, que lo pasen muy, pero muy bien. Comenzamos este show de noticias de Ocarina al despertar en día 14 de octubre, San Calixto. 7:12, 7:12. Ya vamos a revisar el informe del tiempo. ¿Habrá más lluvia? Creo que sí. Creo que vamos a tener un evento muy similar al de ayer. Vamos a ver qué nos dice la Dirección Meteorológica de Chile. 7:12, 7:12. Esto es Ocarina al despertar.

Son ya las 7 de la mañana con 17 minutos, 7:17 en este show de noticias de Oh Karina, al despertar con nadie, miércoles 14 de octubre. Saludando, ¿cierto?, a la gente que tenga un buen despertar. Bueno, hay otra gente que no lo tiene, bueno, por situaciones distintas, por lo ocurrido, por el accidente que hubo anoche ahí en Monteblanco, donde lamentablemente falleció una persona. Y detrás de esta persona hay familia que obviamente está sufriendo. Nuestras condolencias ahí para la familia de esta persona que perdió la vida. Él ya pasó una vida mejor, al descanso eterno, a eso me refiero. Y bueno, es la familia la que queda sufriendo. Así que fuerza y ánimo para la familia del fallecido. Seguimos avanzando. 14 de octubre, Calixto. Recuerda, hoy el santoral de la Iglesia Católica. Así que para todos nuestros buenos amigos que llevan por nombre Calixto, que lo pasen muy, pero muy bien. Vamos a revisar el tiempo y algo más. Partimos con la puerta norte de nuestro país, Arica, siempre Arica. 23 grados para Arica, 24 para Iquique, 21 grados para Antofagasta, Copiapó 25 grados, La Serena y Coquimbo 20 grados, Valparaíso 18 grados, en Santiago hoy día no tendrán lluvia. Bueno, usted ya sabe ya todo lo que ocurrió en Santiago. Lluvias intensas, granizadas, tornados. Era el fin del mundo, era el apocalipsis en Santiago. No es que uno lo diga, pero nosotros estamos como acostumbrados a eso, ¿eh? ¿Cierto? En Santiago hay mucha gente que ni conocía ni la lluvia. Claro, los granizos menos. Es por eso que hay gente que estaba muy asustada con lo que ocurría ayer. Pero son fenómenos naturales que por lo menos acá en el sur, o acá en esta parte donde nosotros vivimos, centro-sur, ocurren siempre, ¿ya? Ahora, puede ser la época del año, sí, sí. Pero esto ya se había anunciado y la gente como que no lo toma bien cuando se hacen estas advertencias meteorológicas. Bueno, Rancagua tendrá despejado hoy día, Talca despejado y lluvia por la tarde, al igual que Chillán tendrá nubosidad parcial a la mañana y por la tarde tendríamos un evento muy similar al de ayer. Con tormenta eléctrica, probable tormenta eléctrica y lluvia. En Concepción, nubosidad parcial, Temuco, nubosidad parcial, máxima 22, Valdivia, máxima 21. En Puerto Montt también va a haber un evento muy similar, es como una nube que recorre Chile, ¿eh? A distinta hora. Sí, pues ayer en Linares, a las 5 de la tarde, había caído lo que cayó acá después de las 8 de la tarde. Se demoró como 3 horas la nube en viajar con el evento. Pero ya venía no tan con tanta fuerza como ocurrió en la región metropolitana. Seguimos viajando al sur. Puerto Montt, 21 grados. Coyhaique, 17 grados. En Torres del Paine, 18. En Punta Arenas, nubosidad parcial máxima 15. En el territorio antártico chileno, máxima 1 grado y se espera nubosidad parcial. Vamos a Chile insular porque Chile es país tricontinental. Juan Fernández, 14 grados, Isla de Pascua, lluvia. Lluvia en Isla de Pascua en la mañana y nubosidad parcial en la tarde. Volvemos al Conti, viajamos a la región de Ñuble. Pronóstico para Copquecura, 16. Sigue en San Carlos, 20 grados y tendremos un evento de lluvia por la tarde. Vemos con más precisión a esta hora. Nuestra ciudad de San Carlos está con 9 grados, sensación térmica de 6 y se espera una máxima de 20. A las 17 horas puede haber un evento similar al de ayer, pero con menos intensidad. El sol salió a las 7:05, puesta de sol 20:03, último rayito de luz 20:29 minutos. Duración del día 12 horas y 58 minutos durará el día. 12 horas y 58 minutos durará el día. Veamos el tiempo para mañana. Mañana no hay amenaza de lluvia. El viernes tampoco. El sábado no hay lluvia. Y el domingo tampoco hay amenaza de lluvia. Ya para el próximo día lunes sí tendremos amenaza de lluvia. Ahí está el informe del tiempo, dato que nos proporciona la Dirección Meteorológica de Chile, perteneciente a la Dirección General de Aeronáutica Civil. A las 5 de la tarde de día tendremos un evento de lluvia. Es lo que nos dice la Dirección Meteorológica de Chile. Son ya las 7 de la mañana con 22 minutos. Después de esto vamos a comenzar a revisar los diarios para que usted se levante informado en este Oh Karina al despertar. 7 de la mañana, 22 minutos.

Son ya las 7 de la mañana con 26 minutos, 7:26. Seguimos revisando los diarios después de haber escuchado a la Yuri. 7:26, vamos con el diario. El diario Hoy por Hoy, que destaca por acá. Tormenta con granizo deja 41.000 usuarios sin luz. El intenso fenómeno causó estragos, anegó pasos bajo nivel, inundó calles, obligó a cerrar algunas estaciones de metro y desató un tornado sobre el terminal de buses sur. Es el principal titular que destaca hoy día el diario Hoy por Hoy. En otras informaciones, destaca el diario 7:25. El Papa León 14 padece cáncer de pulmón. Fue operado ayer y le extirparon una adenocarcinoma en parte inferior del pulmón derecho. Suspenden de nuevo la final de la Copa de la Liga. La delegación presidencial no autorizó el uso del Claro Arena ni el Santa Laura. ¿Qué más destaca por acá el diario? El diario Hoy por Hoy. Legisladores republicanos arremeten contra diputado argentino que pide fin de tratados. Chile no necesita pedirle permiso a nadie para ejercer sus derechos soberanos. Respondieron al Parlamento justicialista Guillermo Michel, quien exigió que se denuncie acuerdos debido a conexión con Islas Malvinas. CIP y asociaciones de Américas se unen ante la IA. Gremios se sumaron para controlar el uso de sus contenidos por estos sistemas. ¿Quién no ocupa la IA ahora? Todo el mundo ocupa la inteligencia artificial. Bueno, a lo mejor usted lo hace en forma inocente, arreglando alguna fotito, pero eso ya es inteligencia artificial. 7:28, ahí están los titulares del diario Hoy por Hoy. Reiteramos nuevamente el saludo para quienes están de onomástico hoy día. La Iglesia Católica está saludando a Calixto. Buenos días, Calixto, que lo pase muy bien en el día número 287. Es un nombre de viejo, dice usted, un nombre que no se ocupa mucho. Hoy en día no es tan popular Calixto, pero en su época, en su prime de nombre, bueno, fue muy popular Calixto. Así es. Hace 100 años atrás, si tú no te llamabas Calixto, es como si no te llamaras Brian hoy día. O Benjamín, que es uno de los nombres más comunes que hay, ¿eh? Por eso se habla de Calixto como nombre de viejo. A veces uno le coloca homenaje a los hijos, se hace un homenaje a sí mismo. Le pone el nombre de uno al hijo, ¿no? Yo también lo hice, mi papá lo hizo conmigo, mi abuelo y mi bisabuelo también se llamaba igual que yo. Todos nos rendimos un homenaje. Calixto, está dramático hoy día. 7:29. No llueve, pero a las 17 horas, 5 de la tarde, se anuncia un evento meteorológico. Se calcula más o menos que a esa hora pasará una nube y puede dejar algunas gotitas, o más que gotitas. 7:29, esto es Ocarina al despertar.

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1: 7 de la mañana, 31 minutos.
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6: Estamos de vuelta junto a ustedes cuando faltan 26 minutos, sí, 26 minutos para las 8 en este Ocarina al Despertar, ¿eh? Aquí está un recuerdo noventero, año 94, por ahí más o menos, tiene que ser este tema de Inner Circle y este Game People Play. Algo así como los juegos que la gente juega. Sigo mi traductor de Google. ¿Usted cree que me voy a esforzar yo traduciendo? No. Yo hago lo mismo que usted. Lo que no sé, lo consulto. Claro, ahora es más fácil. Antes, cuando uno tenía duda, tenía que ir al a los libros. Y ahí te moráis un poquito más. Faltan 25 minutos

Gay People Play. Ahí estaba ese tema con Inner Circle. Un poquito de reggae. ¿Le gusta el reggae este? ¿Sí? Bueno. Nos paseamos por todos los ritmos a esta hora de la mañana para levantarle, porque levantamos San Carlos. Levantamos la provincia, la región y parte del sur de Chile. Faltan 23 minutos para que sean las 8 de la mañana. Vamos a saludar ahí a gente que está reportando sintonía. Nuestro amigo Luchito está por ahí. ¿Cómo está Luchito? ¿Cómo estuvieron los granizos en su casa? Saludos para Jorgito Gómez, que tenemos por ahí. Nuestro amigo Arturito Rivera, que se acordó de Mónica de Calixto. Ah, sí, pues tiene toda la razón. Había nombre también. Pero ahí, de Calixto era apellido, ¿cierto? Así es. La actriz. Ya. Me acordé de ella. Mónica Calixto hizo varios papeles, ¿eh? De cara al mañana, parece. Ya. Pero ahí nuestro amigo se acordó. Mónica de Calixto. Saludos para nuestro amigo Juanito Quesada, que envía saludos a todos. Saludos a José Luis también, que nos escribe por ahí. Nuestra amiga Rosita Romero Palacio, Puente Ñuble. Marcelito López Ortiz. María Elgueta. ¿Quién más? Nuestro amigo Leonardo. ¿Cómo estás, Leonardo? Leonardo. ¿Quién más tenemos por ahí? Ariel Ortiz, José Antonio Jiménez, todos ellos saludando tempranito, reportando sintonía. Vamos a revisar los indicadores económicos, cómo amaneció la economía hoy día. Valor UF, unidad de fomento, 41.157 pesos 43 centavos. 41.157 pesos 43 centavos. Valor unidad tributaria mensual UTM, 72.151 pesos. ¿Cómo anda el dólar observado? 980 pesos 79 centavos. Subió el dólar. 980 pesos 79 centavos cuesta un dólar. Y el euro está en 1.097 pesos 69 centavos. El euro bajó. Sí. Ahí están los indicadores económicos. Información que nos entrega el Banco Central de Chile. Vamos a la última noticia. Primavera feroz. Tornado voló techos en Estación Central. Ah, eso fue una ventisca, ¿no? Le van en color los centeguinos, ¿eh? ¿Qué más destaca por acá? El diario dice de una persona que toma en brazo a otra y este está con botas. Abogada convenció al ladrón de salir del living de su departamento. Hasta me pidió un vaso de agua. Internan a Mauricio Pinilla tras fin de semana largo. ¿Qué le pasó al Pinilla? Ya, y hoy día no se olvide exigir calendario de quemas de CONAF, zona norte-sur del país. Bueno, ahí están las principales informaciones del diario de las últimas noticias. Oye, la gente se espanta con esta lluvia. Yo, los más antiguos ya, vamos a hablar de los que somos sobre 50 años, no nos sorprenden estas lluvias. Yo me acuerdo que antes llovía, sí. Lo que pasa que pasamos muchos años pasaron sin que lloviera así. Pero yo, cuando niño, me acuerdo de las mojadas que llegaba al colegio. También me acuerdo de las lluvias primaverales. El otro día yo me acordaba, más o menos, cuando estaba viendo una teleserie que llovió. Y me retaron porque yo me había subido el techo, y el techo de la casa, cuando yo era niño, era de pizarreño. Y partí el pizarreño, porque no sabía caminar sobre el pizarreño. Después, bueno, después me enseñaron y me acuerdo eso. Y yo sé que fue en esta época, ¿sí? Porque estaban dando una teleserie. Yo estoy hablando año 85, en los 80. Por eso los que son después, que nacieron después de los 90, no se acuerdan de este tipo de lluvia. Pero quienes somos un poquito más, tenemos más años en el cuerpo, tenemos la memoria de que también llovió así. Claro, las nuevas generaciones no habían visto llover. Incluso hay gente que nunca ha visto llover. Y por eso que quizás se asustan por estos fenómenos de la naturaleza que siempre han existidos. Lo que pasa es que hacía tiempo y no llovía nomás. Así es simple. A esta hora nosotros tenemos lluvia de éxitos en todos los ritmos y estilos. Eso. Faltan 18 minutos para las 8. 18 para las 8. Es día miércoles 14 de octubre. Calixto está de nomástico día. Felicidades.

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Bueno, que no está tan helado ya. Llueve, pero no con tanto frío, ¿sí o no? Porque cuando llueve en invierno, después el frío y la humedad, pero ahora como estamos más en tiempo primaveral, como dice Marco Antonio Solís, ¿dónde está mi primavera? Ya llegará la primavera. Lo único que están contentos son los que tienen alergia por esto del polen, porque como llueve, la atmósfera se limpia y así no andan tan congestionados con esto del plátano oriental. Saludos para Arturito ahí, Rivera, que comenta las noticias. Dice, entrábamos a clase en marzo y comenzaban las lluvias. Sí, pues incluso decían, llovía harto antes, sí, llovía harto. Yo me acuerdo que decían antes, abril, lluvias mil. ¿Se acuerda que en abril llovía harto? Sí. Y ahora en abril no llueve nada. ¿Sí? Y bueno, y llovía tanto antes que no existía tanto incendio forestal. Eso es lo que el otro día conversaba con mi hijo. Me decía, papá, ¿esto los incendios forestales? Yo le dije, yo cuando era chico y veía las noticias 60 minutos, no se reportaban tanto los incendios forestales. Sí, habían, pero poquito. Ahora, en el verano, con la sequía que teníamos, era obvio que los incendios forestales eran más seguidos. Ahora, con todo lo que ha llovido, con la humedad, obviamente que esto también ayuda a que no haya tanto incendio forestal. ¿Sí? Entonces, es una por otra. Bueno, así es, pues, tenemos que irlo adaptando. Avanzamos en este show de noticias de Ocarina al Despertar. Bueno, vamos a revisar por acá el diario La Tercera en Noticias Nacionales. Destaca, CAS apuesta a fortalecer relación bilateral con primera visita oficial de un presidente chileno a La Paz en más de 70 años. O sea, hace 70 años que un presidente no iba a La Paz. Sistema frontal, SINAPRED reporta viviendas afectadas y personas aisladas en diversas regiones. Según detallaron desde el organismo, en la comuna de Arauco, 13 familias fueron trasladadas preventivamente. Colegio de Profesores cuestiona decisión del Mineduc de no suspender clases en la región metropolitana tras tormenta con lluvia y granizo. Oiga, ayer lo que cayó acá, que fue re poco comparado con otras ciudades, ya había gente preguntando si iban a suspender clases hoy día. Yo me río porque yo vengo de otra generación. Yo no sé si hoy día sea tan así, pero por eso le digo. Yo respeto todas las generaciones. Creo que todos tuvimos nuestra forma de ver el mundo. Antes nadie se extrañaba cuando un papá le pegaba a un niño. ¿Sí o no? Porque según todo, nada, lo está educando, se portó mal el cabro chico. Hoy día no. Hoy día eso no se puede hacer. Por eso le digo. Eran distintas generaciones. Y por eso la gente hoy día se preocupa y caen dos gotas de agua y al tiro empiezan a preguntar en redes sociales, ¿van a suspender clase mañana? Armada despliega operativo de búsqueda en Viña del Mar tras desaparición de hombre en Playa Las Salinas. Embajador británico llega a Punta Arenas en medio de tensiones por la ruta comercial con las Malvinas. David Conrack, no es Conkar, ahí sí. Destacó los vínculos históricos entre ambos países durante su visita centrada en la cooperación científica y Antártida, mientras la conexión marítima proyectada en Magallanes y el archipiélago vuelve a tensionar la relación con Argentina. Bueno, que los británicos estén en Punta Arena es como un ajiaco para los argentinos, ¿usted sabe? Claro, sí. Y eso conlleva la teoría de que los británicos siempre... O sea, que los chilenos siempre ayudaron a los británicos en la guerra de las Malvinas. Pero lo que no se acuerdan los argentinos, y para quienes tenemos memoria, ¿sí o no? Y a lo mejor las nuevas generaciones argentinas no lo saben. Esos videos cuando estaban los argentinos saltando, ¿cierto? Que iban a tomar las Malvinas y que al otro día iban a invadir Chile. Y lo gritaban como en un partido de fútbol. ¡Chile, Chile! ¿Sí o no? Y el general Galtieri dijo que él iba a estar tomando onza el otro día en La Moneda en Chile. Entonces, ¿cuál es la mejor guerra para todos los que han estado en el servicio o que tienen tácticas de guerra? ¿Cuál es la mejor batalla? La que no se pelea. Se las dejo ahí nomás. Bueno, parte de la historia de Chile nomás. Ahí están los titulares del diario La Tercera.

Faltan 10 minutos para que sean las 8 de la mañana. 10 minutos faltan para las 8. Esto es Ocarina al despertar. ¿Qué dice el tiempo? El tiempo dice que vamos a tener una ventana de lluvia a las 5 de la tarde. Hay un 30% de que caiga 0,1 milímetro. Esa es la posibilidad de que caiga agüita hoy día. Faltan 9 minutos para las 8. Esto es Ocarina al despertar. Calixto está de nomástico hoy día. Felicidades, don Calixto.

llegué. Faltan 6 minutos para que sean las 8 de la mañana. Ese tema es del 2022, por ahí, cuando Marc Anthony creó este tema una vez que se levantaron las cuarentenas por esto de la del COVID. Así es, en todas partes del mundo estuvimos encerrados. Y bueno, en la parte donde él estuvo también, después ya se dio esto del levantamiento de estas cuarentenas. Y ahí creó este tema que se llama Pa' Allá Voy. Seguimos avanzando, seguimos revisando los diarios. Y bueno, vamos a revisar por acá el diario La Cuarta, el diario popular. A 5 minutos de las 8 de la mañana de este día, miércoles 14 de octubre. Tenemos que suspender. Sin filtro, sufre estragos por fuerte tormenta y toma drástica decisión. La producción del programa compartió imágenes desde el estudio. Sí. Se le inundó el estudio. Impactantes imágenes de Estación Central. Repentino fenómeno causó estragos y desató alarma en medio de tormenta. Vientecito nomás. La gente de Punta Arenas se reía de los santiaguinos. Imagínense, allá en Punta Arenas tan acostumbrados a los vientos de 100 kilómetros. Y acá una ráfaga nomás dejó la escoba. Intensa granizada, metro con inundaciones, corte de luz, alerta roja, pero feroz tormenta en la región metropolitana. En otras informaciones, se confirma la formalización de José Antonio Neme. Será presentado ante tribunales por atropello que habría vuelco en el caso. Ya se fijó audiencia en el Centro de Justicia, sin embargo, el caso podría llegar hasta ahí. Impacto por nueva tragedia minera. Trabajador de 66 años muere en terrible accidente en Illapel. El fatal accidente se produjo en una máquina charcadora de mineral. Parece que la gente encargada de los desastres en la minera no está funcionando. Minuto de pánico entre pasajeros. Graban brutal ataque familiar en Bus Red y su conductora. Una pareja y una mujer mayor desataron toda su furia contra el transporte público. ¿Qué más? Bueno, ahí están las principales informaciones del diario La Cuarta, el diario popular. Volvemos a la música con el gran pecador. Hay varios por ahí, ¿eh? Faltan 3 minutos para las 8, 3 para las 8. ¿Qué dice el tiempo acá en San Carlos? A ver, dice que tendremos una ventana. Pueden caer algunas gotitas a eso de las 5 de la tarde. Puede ser antes o después. Ayer también se había anunciado esto a las 5 de la tarde, pero llegó 3 horas después. Faltan 3 minutos para las 8.

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1: 8 de la mañana. Un minuto.
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5: I'm a Scatman. 8 de la mañana con 5 minutos, 8 con 5 minutos. Estamos de vuelta junto a ustedes y con la música no entera, que movía mucho, ¿ah? Muchos eran jóvenes en aquella época, tesoro preciado, la juventud. Si usted es joven, disfrute de hacer todo lo que pueda mientras es joven, porque después ya cuesta un poquito, el físico no acompaña mucho, ¿sí? Eso hay que reconocerlo. Bueno, aquí está John Scatman y este Scatman. 86. 86. Esto es Ocarina al despertar. 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

John Scatman estaba ese tema musical. Tenía problema de lenguaje, sí. No, bueno, digamos, tenía problema de lenguaje, pero para cantar, cantaba súper bien. 8 de la mañana con 9 minutos, 8 con 9. Seguimos revisando los diarios en este día, miércoles 14 de octubre. Bueno, vamos a ver qué va a pasar hoy día, si la lluvia va a ser fuerte o no. Sí, fue ayer en poco rato. El tema de la lluvia es que cae mucha en poco rato. Ese es el tema. Y las calles ayer todas parecían, en menos de 10 minutos, parecían ríos. Yo me acuerdo este invierno, un día me venía para la radio y cayó una lluvia intensa y veía yo cómo la calle se iba cerrando de agua. Sigue rápido. Es mucha lluvia en poco tiempo. Avanzamos. 8:09. Vamos a revisar por acá el Mercurio. Gobernadores, delegados y alcaldes, el debate por el rol ante emergencias que abrió choque con San Martín y Orrego. La controversia reabrió la discusión sobre sus facultades. Claro, el delegado presidencial, ¿quién manda más? ¿El delegado presidencial o un gobernador? Ahí quedamos de nuevo. ¿Se acuerda cuando crearon la figura del gobernador y se dijo que el delegado presidencial iba a quedar de lado? Una vez más, ¿ves? Cuando pasan estas cosas, ahí veo, ¿quién manda más? ¿El delegado o el gobernador? Día después de la tormenta, Metro disponible, dice, cortes de tránsito y semáforos apagados. ¿Qué más destaca el Mercurio cuando son las 8:10? Rebaja del TAC, abre debate por precios de autopistas en regiones. ¿Qué más? A ver, IA. Guerra nuclear y obesidad, las 17 amenazas que ponen en riesgo la humanidad de aquí al 2100. Podemos tener que la inteligencia artificial nos domine, una guerra nuclear que no quede nada, o terminamos todos gorditos. De aquí al 2100, a ver, ¿me dará el cuerno? No, ya no vamos a estar vivos de aquí al 2100. ¿Cómo se llamaba la película donde eran todos gorditos? Ya me voy a acordar de una película de dibujitos animados. Sí. Bueno, escondida alcanza preacuerdo con sindicato y se suspende el inicio de la huelga. Tras jornada de granizada y tormentas en la región metropolitana, ¿hasta cuándo seguirá lloviendo? Dicen ahí. La operación del Papa León 14 por cáncer pulmonar. Los detalles de las cirugías y las dudas sobre su tratamiento. Itúes atacan instalaciones de Aramco en Arabia Saudita y precio del petróleo sube. Subtel acude a cita sobre cables submarinos y organizada por gobierno de Estados Unidos. La subsecretaria Romina Garrido está en Washington. ¿Qué más destaca por acá? Armada activa operativo de búsqueda de hombre desaparecido en Viña del Mar. 3 muertos y más de 20 heridos dejan nuevos ataques rusos a la capital de Ucrania. Sismo de magnitud 5,1 se percibe en la región de Tarapacá. Epicentro fue en Iquique. Ya me acordé de la película, Wall-E. ¿Se acuerda? Véala, Wall-E. ¿Qué pasa con la humanidad? Todos gorditos y viajan por el espacio porque la Tierra quedó llena de basura. Y Wall-E era un robot que acumulaba basura. ¿Sí? Y mandaron a una robot que se llamaba Eva. Y los humanos después vuelven a la Tierra. Y en esa nave especial los sobrevivientes de la humanidad eran todos gorditos. Sí, ahí, véala. Wall-E se llama. Y eso es lo que dicen, que la IA, guerra nuclear y obesidad son las 17 amenazas que ponen en riesgo a la humanidad de aquí al 2100. Menos mal, muchos no vamos a estar de aquí al 2100. 8 de la mañana con 13 minutos, 8:13. Buena música de los 90. Los 90 todos nos manteníamos
delgadito, porque la música era bailable, era rápida, era... Claro. Y nos enseñaba a qué es lo que teníamos que hacer. 8:14. Hablando de los 90, aquí está Maná y este tema que publicó en 1995. Como un perro enloquecido. Maná. 8:14. 8:14. 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

8 de la mañana con 18 minutos, 8:18 en este show de noticias de Oh, Karina, al despertar. Jornada de día, miércoles 14 de octubre. 14 de octubre, donde estamos saludando a Calixto hoy día en el santoral de la Iglesia Católica. Y saludando a todos los que están de cumpleaños. Bueno, dentro de los famosos, tenemos por acá la lista de famosos que nació un día como hoy. Cliff Richard, cantante y músico y productor, actor, filántropo. Cliff Richard y The Shadows. Ahí estuvo Cliff Richard, ¿sí o no? ¿Los The Shadows? Sí. ¿Quién más nació un día como hoy? Jorge Villamizar. Jorge Villamizar, cantante y músico colombiano. Él era integrante del grupo Bacilos. Usher también está de cumpleaños hoy día. El cantante y rapero estadounidense Usher. Y hoy día vamos a saludar a las costureras, ¿sí? Se celebra hoy día el Día Mundial de la Costurera. Sí, para todas las que hacen costuras. Modistas, costureras. Hoy día las saludamos. Bueno, seguimos avanzando y vamos a revisar el diario El San Carlino, miércoles 14 de octubre. Titular grande de nuestro diario local. Caen dos prófugos de la justicia, más 7 detenidos por diversos delitos. Uno tenía 36 detenciones previas. Toda una joyita. ¿Qué más destaca por acá el diario El San Carlino? Carabinero detuvo a 4 sujetos y realizó más de 360 controles preventivos en San Carlos. Otros 3 detenidos en San Carlos por diversos delitos. ¿Qué más destaca el diario El San Carlino? Reunión por responsabilidades de certificación de muertes naturales en San Carlos. Pura tragedia El San Carlino. Ayer, incendio en sede de Quilecto, ex escuela, y luego rebrote en el mismo lugar. ¿Qué más destaca por acá? Plan Protege Invierno 2026 registra más de 92.000 prestaciones para personal de calle en Ñuble. Ahí están las principales informaciones que destaca el diario local El San Carlino. 8 de la mañana, 20 minutos. 8:20, miércoles 14 de octubre.

Tú tienes la llave de mi corazón. Estaba ese temita con Juan Luis Guerra. 8 de la mañana con 23 minutos, 8:23. Nos quedan 7 minutos antes de hacer la pausa, el coffee break. Vamos a revisar el diario La Discusión de Chillán. Destaca la discusión. Tras 15 años de espera, piden destrabar proyectos de agua potable y alcantarillado en Las Trancas. La iniciativa se encuentra en la etapa de prefactibilidad, mientras denuncian entrampamiento en el Midesco. Tema destaca la discusión. Reportan explosión de 600 metros en el complejo volcánico Nevado de Chillán. 600 metros, harto. Gobierno define inversión sectorial y discrepa de la reducción regional que advierte el GORE. ¿Qué más destaca la discusión de Chillán? Yoino golpea la mesa tras salida de Coto Rivera. Los jugadores deben hacerse responsables. Exportaciones de maderas muestran signos de recuperación durante septiembre. Y Festival de Cine busca claves en Valdivia para seguir creciendo. Ahí están las principales informaciones que destaca por acá el diario La Discusión de la vecina ciudad de Chillán. 8 de la mañana con 25 minutos, 8:25. Reiteramos nuevamente el santoral de la Iglesia Católica, que hoy día está recordando hoy día a nuestras buenos amigos que llevan por nombre Calixto. En el día número 287 del año, es el día hábil 9, un total de 21. 17 días quedan para finalizar el mes. 16 días para el próximo feriado, que va a caer sábado. Semana 42 y nos quedan 78 días para finalizar el año. 8:25.

8 de la mañana con 27 minutos con la música de G&T y tarado de cumpleaños se llama ese tema, que publicaron allá por 1986. Vamos a revisar el diario Crónica de la vecina ciudad de Chillán. Más empleos y obras nuevas se ejecutarán tras inyección extra de 25 millones de dólares. Esto es gracias al MOP. Nevado de Chillán registra nuevas actividades explosivas de 600 metros. Ruge el volcán Chillán. Presupuesto 2027 solicita priorizar las inversiones necesarias para Ñuble. Diputado Caamaño critica posible recorte en gestión de riesgo. O riesgo, eso es, riesgo. Cuarenquén presentó manual de quemaduras en Chillán. Yungay recibió 4.000 polillas importadas desde Francia. Legisladores republicanos arremeten contra diputado argentino que pide fin de tratados. CIP y Asociación de Medios de las Américas se unen para enfrentar las IA, las inteligencias artificiales. ¿Qué más destaca por acá? El diario Crónica de Chillán. Gobierno anunció medidas pro pyme para quitar trabas. Migueles declara en que Ángela Vivanco sabía que recibirá pago por fallos favorables. Este es en el caso de la muñeca bielorrusa, ¿sí? Estos que recibieron pago para que Codelco indemnizara a empresas bielorrusas, ¿sí? Cirugía confirma que Papa León IV tiene cáncer de pulmón. Equipo optó por extirpar lóbulo. ¿Quién más destaca por acá? El diario Crónica de Chillán, 8:29, Manuel Pellegrini y el Real Betis, la Champions. El objetivo es clasificar. Barcelona despertó a tiempo y dio vuelta el duelo ante el Galatasaray. Esteban Paredes, el fantasma Figueroa puede ser opción para la Roja. ¿El fantasma? No creo. Bryan Cranston despide a R.J. Mitte, su hijo en The Breaking Bad. Falleció a los 34 años. ¿Qué le pasó? Titulares del diario Crónica de la vecina ciudad de Chillán. 8 de la mañana, 30 minutos, 8 y media, justo para irnos a un necesario coffee break. Y ya volvemos a las 9 con la mañana Ocarina, donde venimos con muchísima información del ámbito local, provincial y regional. En esta mañana informativa de Ocarina, acompañado siempre de la mejor música de ayer, hoy y siempre. 8 de la mañana, 31 minutos, es decir, faltan 29 minutos para 9. Ya volvemos.

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1: 8 de la mañana, 33 minutos.
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8 de la mañana. 45 minutos. 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

0: 9 de la mañana.
1: En punto.
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Hola, hola, ¿qué tal? ¿Cómo están? Muy, pero muy buenos días. Sean todos bienvenidos a la mañana. Oh, Karina, mañana ya de día. Estamos a día miércoles 14 de octubre y casi llegando a la mitad del mes de octubre. Y bueno, nosotros ya estamos de vuelta, estuvimos tempranito de 7 a 8 y media en Ocarina al despertar. Ahora vamos por nuestro segundo programa en vivo y directo, que es La Mañana Ocarina. De aquí hasta las 12 estaremos con la mejor música de ayer, hoy y siempre, acompañado de las informaciones del ámbito local, provincial, regional y también nacional. Sean todos bienvenidos a La Mañana Ocarina en esta jornada de día, miércoles 14 de octubre. Como siempre, que el buen Señor, el Padre Dios, en su inmensa bondad, nos llene de muchas bendiciones. Comenzamos La Mañana Ocarina. Bienvenidos.

Son ya las 9 de la mañana con 14 minutos, 9 con 14 en esta mañana. Oh, Karina, ahí escuchábamos ese temita con Amparito Sandino y ese tema Camino, Camino del Corazón. Con harto ritmo, con harta fe, con harta esperanza, comenzamos esta jornada día miércoles 14 de octubre, donde vamos a revisar por acá el santoral de la Iglesia Católica. Hoy día, que manda en esto los santos, dice que tenemos que saludar a nuestros buenos amigos que llevan por nombre Calixto. ¿Conoce usted a alguien de nombre Calixto? Bueno, felicidades, Calixto, que lo pasen muy bien en el día de su onomástico. Es el día del año número 287, es el día hábil 9 de un total de 21. Ya nos van quedando 17 días para culminar el mes. 16 días para el próximo feriado, que va a ser el 31, va a caer día sábado. Estamos en la semana 42 y nos quedan 78 días para culminar el año. 78 días y se nos va el año 2026. Calixto, nuevamente felicidades, que lo pase muy pero muy bien. Son ya las 9 de la mañana con 15 minutos, ya vamos a revisar el tiempo, a los cumpleaños y vamos a entrar de lleno a las informaciones del ámbito local. Andy y Lucas, cuando el amor viene y llama, dame tu corazón. Son ya las 9 de la mañana con 15 minutos, 9 con 15 en la mañana, oh Karina.

Ahí estaba Andy y Lucas y este tema que publicaron ya por el año 2007. Dame, niña, tu corazón. Bueno, ya son las 9 de la mañana con 19 minutos. Vamos a revisar el informe del tiempo en esta loca primavera que ha traído rayos, centellas, tornados, ha traído granizadas, en fin. Vamos a ver cómo se va a comportar el tiempo acá en la capital de la provincia de Punilla, que es San Carlos. De inmediato revisamos el informe del tiempo, actualizamos el tiempo. Tenemos hasta ahora en la capital de la provincia de Punilla, que es San Carlos, una temperatura de 13 grados. 13 grados la temperatura en nuestro querido San Carlos. Se espera una máxima que llegue a los 20 y a las 17 horas aprox, puede ser antes o después, se puede producir nuevamente una lluvia para el día de hoy. El resto del día con nubosidad parcial. Salía el sol cada vez más madrugador, el astro rey 7.5, salió hoy día a las 7.5, lo pudimos ver. Entre nubes, a las 20.3 comenzará la puesta de sol y a las 20.29 el último rayito de luz, 20.29. Eso nos da una duración de luz diurna de 12 horas y 58 minutos. Tenemos lluvia hoy día a eso a las 5 de la tarde y para mañana... para el viernes, para el sábado y el domingo, no hay amenaza de lluvia. Para quienes echan de menos la primavera, va a volver la primavera por lo menos de mañana hasta el domingo. Ya el lunes, adivine qué, vuelven las lluvias primaverales. Ahí está el informe del tiempo para hoy. Ya son las 9 de la mañana con 20 minutos. La música no deja de girar en la mañana. Ocarina, 20 mariposas. Ana Torroja, 9 con 20.

Ahí estaba, 20 mariposas en el corazón, con Ana Torroja, cuando ya el reloj marca las 9 de la mañana con 23 minutos, 9 con 23, en esta jornada de día miércoles 14 de octubre. Vamos a revisar por acá, de inmediato, a quienes están de cumpleaños hoy día, quienes nacieron un 14 de octubre. Hay mucha gente que nació un día como hoy, así que les saludamos a quienes nacieron un día como hoy. Ya tenemos la lista por acá de nuestros amigos y amigas que nacieron un día como hoy. Tenemos por acá a Iris Hernández, que nació un día como hoy. Iris, buen día. Alejandra Elgueta nació un día como hoy. Nuestro amigo Ezequías Inostroza López. Nuestro amigo Ezequías, o el tío Lalo, o el tío Lelo, perdón, tío Lelo, en la famosa película Denominación de Origen. Detrás de ese personaje, don Ezequías, está de cumpleaños hoy día. Felicidades. Tenemos a Cecilia Padilla, que está de cumpleaños. María Peña, María Núñez, que nació un día como hoy. Graciela Fuentes nació un día como hoy. Jacqueline Arancibia, ¿quién más está de cumpleaños hoy día? Jacqueline Valenzuela. Tenemos por acá a Cecilia Rodríguez, ¿quién más está de cumpleaños hoy día? Nuestra amiga Bernardita Valenzuela, de cumpleaños el día de hoy. Felicidades, que lo pasen todos muy bien, en especial ahí a nuestro amigo Ezequiel Nostroza, actor, ¿cierto?, de la película Denominación de Origen, ahí el tío Lelo. Dentro de los famosos, ¿quién nació un día como hoy? Cliff Richard, cantante, músico, productor, actor, filántropo. Bueno, estuvo muy ligado ahí a los The Shadows. ¿Quién más? Jorge Villamizar, el compositor colombiano, quien saltó a la fama con el grupo Bacilos. Está también de cumpleaños hoy día. Y Usher nació un día como hoy. Y por acá tenemos también que saludar 14 de octubre. Hoy es el Día Internacional de la Costurera. Para todas las costureras, felicidades en su día, porque hoy día es el Día Internacional de la Costurera. Presuntos Implicados nos traen este éxito que lleva por título ¿Tú cómo estás? ¿Estás bien? ¿O estás así nomás? 9:25.

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1: 9 de la mañana. 29 minutos.
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Ya faltan 26 minutos para que sean las 10 de la mañana, 26 minutos faltan para las 10 en esta mañana. Ocarina, día miércoles 14 de octubre. Ahí estaba Olga Tañón y Chino Miranda con ese tema musical que se llama ¿Cómo en Las Vegas?, que lo tiraron allá por el año 2018 cuando estaba recién saliendo el tema de lo que es la música urbana y todos los artistas querían grabar en estilo de música urbana. Por eso está Olga Tañón junto, ¿cierto?, a la colaboración de Chino Miranda. Avanzamos en esta mañana, Ocarina. Vamos a saludar a quienes están ahí reportando sintonía. Nuestra amiga Gatita Linda escribe a través del fanpage de la radio Ocarina. Nuestra amiga Doris Carrasco también la vemos por ahí que nos escribe. María Angélica Toro Zúñiga, gracias por su saludo a través del fanpage de la radio Ocarina. Está Silvita Delgado Flores. Mireyita Ortega Mendoza también nos escribe. Blanquita Escobar. Nuestro amigo John Parra dice, buenos días, un saludo, dice, a mi amada esposa Pamela González, para mi yaya, para mi cuñadita Amapola y para mis amadas sobrinas Arlet y Amanda, de parte de nuestro amigo John Parra, que nos escribe también. Nelly Arias también nos escribe por acá, vemos que nos está escribiendo en el Facebook Live de Radio Ocarina, nos está saludando. Y por acá por el tenemos también ahí a nuestro amigo Juanito Alarcón, buenos días. Tenemos a nuestra amiga Rina Acuña, que nos pide un favor, dice, ayer pasadita a las 7 se le cayó el pase escolar a mi hija, se bajó de la micro en la placita de Violeta Parra, en calle Mata con Roble, por favor, podría pedir a los auditores que nos ayude. El nombre de ella es Esperanza Zúñiga, ella estudia en la Universidad del Biobío. Si alguien encontró un pase escolar a nombre de Esperanza Zúñiga, se contacta con nosotros o lo va a dejar ahí a el mercado en la cocinería Las 7, ¿ya? En el mercado monumental. Nombre o pase escolar a nombre de Esperanza Zúñiga, ¿ya? Ella estudia en la Universidad del Biobío, en la UBB. Saludos para nuestro amigo Arturito Rivera, para Marujita de Chiguayante, para Rosita Romero Palacio Puenteñuble, para Marcelito Ortiz, para Rosalía Riveros, para Luchito Guerrero, para Carmencita Zúñiga, Juanito Quesada, María Elgueta. ¿Quién más está por ahí? Nuestro amigo Víctor está también por ahí, ¿ya? Bueno, un saludo grande para todos que están en sintonía de la radio. 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Esta primavera, ¿qué le parece la primavera? Como la canta Yuri, la maldita primavera.

Ahí estaba Yuri con ese tema que se llama La Maldita Primavera, tema que publicó en 1981, un tema que es un cover de la música italiana. Seguimos avanzando en esta lluviosa primavera, vamos a ser maldita, no. En esta lluviosa primavera, hoy día se anuncia lluvia a las 5 de la tarde nuevamente, puede que pase alguna nube. Y usted sabe cómo están pasando las nubes. Están bien intensas las nubes. Claro, antes cada vez pasaba la una llovina y listo. Pero hoy día ya pasan las nubes con fuerza, con rayos, centellas. Anoche, pues anoche pasó una nube por acá y dejó bastante lluvia y muchas calles anegadas porque llueve mucho en poco rato. 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Bueno, esto ocurrió ayer, es lamentable, accidente ocurrió la tarde del martes 13 de octubre en el sector Nahuel Toro. Una persona adulta falleció y otro resultó lesionado tras volcamiento de una camioneta ocurrida la tarde del martes 13 en el camino Monte Blanco en la comuna de San Carlos. La emergencia se registró cerca de las 19:48. Cuando faltaban 12 minutos para las 20 horas en el sector Nahuel Toro, donde el vehículo terminó volcando en una zanja. El accidente se vieron involucrados dos personas, una de las cuales perdió la vida. Hasta el lugar concurrieron equipos de bomberos, personal de salud, carabineros, para atender la emergencia y desarrollar los procedimientos correspondientes. En nuestro medio enviamos las condolencias a la familia por este trágico accidente ocurrido ayer, martes 13. Faltan 16 minutos para las 10. La música no para en Ocarina. Aquí está el grupo chileno Aristía. Y este éxito que publicaron en 1992, que lleva por título Mírame. Aristía.

Ya faltan 11 minutos para que sean las 10 de la mañana en esta mañana ocarina, mañana primaveral. Lluvia tendremos por ahí por las 5 de la tarde. Se pronostica nuevamente lluvia. Unas poquitas. Bueno, escuchábamos a Aristía, el trío nacional Aristía. Ahí los hermanos Soledad, La Rosario y José Ignacio Aristía. Los hermanos Aristía. Con ese tema, mírame. Seguimos avanzando, vamos a ir con más informaciones, pero antes vamos a saludar y recordar que estamos con los amigos de Carnicería Los Gatis. 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Nos acompaña como cada mañana. San Carlos fue parte de los puntos de atención del programa que entregó alimentación, alojamiento, abrigo y atención de salud durante los meses más fríos de este año. Un total de 92.181 prestaciones recibió la población en situación de calle en la región de Ñuble durante la ejecución del Plan Protege Invierno 2026, que incluyó dispositivos de atención en San Carlos y también en Chillán. El programa contempló 11 dispositivos, entre ellos albergues, rutas de atención social, médica y un operativo móvil para entregar ayuda a personas en situación de calle. De total de prestaciones, 47.626 corresponden a alimentación, 14.091 a alojamiento y 13.222 a higiene y abrigo y 17.242 atenciones de salud. En cuanto a la cobertura, se registró 2.069 atenciones de personas en distintos dispositivos, aunque esta cifra no representa necesariamente a personas únicas, ya que alguien pudo recibir ayuda en más de un servicio. Con el cierre de la temporada de invierno, algunos apoyos continuarán durante todo el año en Chillán a través de la Ruta Protege y el Albergue Protege, mientras las autoridades destacaron la importancia de mantener la atención a las personas más vulnerables. Bueno, ahí estaba esa información. Plan de Invierno entregó más de 92.000 prestaciones a personas en situación de calle en Ñuble. Volvemos a la música, volvemos a las canciones. En la mañana, ocarina. Aquí está Angélica María y un éxito que grabó allá por 1989. El que la hace, la paga. Y tiene que pagarla. Faltan 9 minutos para las 10. 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

Ya están faltando 6 minutos para que sean las 10 de la mañana, 6 minutos faltan para las 10. Ahí está Angélica María, el que la hace, la paga, así es, el que busca en cuenta, dice el dicho. 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Volvemos a las noticias. Las obras... A ver, San Carlos recibirá inversión para mejorar camino Las Arboledas y servicio sanitario rural. Las obras consideran el mejoramiento del servicio sanitario rural Yagüe y Mávida, que beneficiará a 352 familias, y la conservación del 1,6 kilómetros en la ruta N331 allá en el sector Las Arboledas. San Carlos se beneficiará con el plan Chile Despega con Más Pega, impulsado por el Ministerio de Obras Públicas, el MOP, que contempla una inversión de 2.459 millones para mejorar el servicio sanitario rural Yagüe y Mávida, incorporando 52 nuevas conexiones y trabajo de conservación en el camino Las Arboledas. La iniciativa forma parte de un plan regional que contempla 24.485 millones para obras públicas y la generación de 1.475 empleos en Ñuble. Incluye la intervención de caminos rurales en distintas comunas y obras de conservación de la red de agua lluvia de Chillán y Chillán Viejo. Qué buena noticia ahí para Las Arboledas y para Yagüe y Mávida. Faltan 3 minutos para las 10. Miércoles 14 de octubre. Santoral recuerda a San Calixto. Caprichosa, para todas las caprichosas la sintonía. ¿Se siente usted caprichosa? Bueno, muchas, quizás con Chayanne. Faltan 3 minutos para las 10 en la mañana, Ocarina.

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1: 10 de la mañana.
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0: Ahí estaba Charlie Sar recordando los finales de la década del 90, porque ese popurrí de boleros famosos de siempre, la voz del colombiano Charlie Sar, salió a finales de la década de los 90, 98, 99, por ahí, más o menos, si la memoria no nos falla. Y usted sabe que con la edad, no es que uno sea viejo, pero ya no es tener la misma mente que a los 20, igual que el físico. El físico, cuando uno es joven, te da para hacer muchas cosas. Después ya uno tiene que irse con más calmita y más reposada la vida, ¿sí o no? Sí. Y cuidándose cada vez más. 10 de la mañana con 11 minutos. Avanzamos en esta mañana de Ocarina y vamos a saludar ahí a los amigos de Ferretería El Porfiado. 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Continuamos con informaciones. Este lunes por la noche quedaron detenidos en San Carlos dos prófugos buscados por maltrato de obra a carabineros de servicio. Uno de ellos acumula 36 detenciones previas. Los dos tenían órdenes judiciales pendientes y se mantenían prófugos de la justicia por este delito. La captura terminó con la búsqueda. Uno de los detenidos registra 36 detenciones por robo por sorpresa, robo en lugar habitado, receptación y hurto. Son delitos que golpean directo al bolsillo y la tranquilidad de los vecinos, y la mayoría ocurrió en la región de Ñuble. Se trata de registros de detenciones anteriores, no de condenas, solamente detenciones. El material recibido no informa los nombres de los detenidos ni en qué tribunal quedarán a disposición de la justicia. Tampoco indica en qué sector exacto de la comuna se hizo la captura. Lo detuvieron la sección de encargo y búsqueda de personas y vehículos de Ñuble, de carabineros. Es la unidad especializada en ubicar a quienes tienen órdenes judiciales pendientes y hacer que se cumplan las resoluciones de los tribunales. El jefe de la unidad, teniente Miguel Venegas, explicó que el procedimiento fue resultado del trabajo investigativo y operativo de su equipo. Según dijo, la búsqueda de prófugos es una labor permanente en Carabineros. En la música, Julio Iglesias. Yo no sabía que Julio Iglesias tenía gran rivalidad con Rafael. En la serie Aquel, que está en Netflix, sobre la vida del cantante Rafael, relata ahí los encontronazos que tuvieron Rafael y Julio Iglesias. Esa serie está en Netflix, usted la puede ver. La serie se llama Aquel, que habla sobre la vida de Rafael. Pero aquí canta Julio Iglesias.
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Quijote de 1982, Julio Iglesias. El ego de los ídolos puede ser tormentoso, como un temporal de granizos, ya que están tan de moda los temporales de granizos. Dos de los grandes ídolos de la canción en español, Rafael y Julio Iglesias, sostuvieron una de las guerrillas de ofensivas cruzadas de los años 80, cuando ambos estaban en la cabeza de la industria musical. Uno de ellos lo ningüeñó de forma vil, mientras el otro lo mandó a callar. Todo por los medios de comunicación. Uno de ellos, el choque de las estrellas, está referido a uno de los capítulos de la serie Aquel, recién estrenada en Netflix, donde se retrata la forma en que Rafael pasó de ser un pobre aprendiz desastre a un artista millonario. Según los medios como RTV, Radio y Televisión Española, el asunto comenzó a gestarse en los 80, cuando ambos coincidieron en el sello CBS en marzo de 1988, mientras trabajaba en una gira por Venezuela, Rafael armó una conferencia improvisada y ante las preguntas de los medios mostró veneno en su lengua, producto de los celos profesionales. Me parece extrañísimo que una persona que no sabe vocalizar haya podido cuajar en una canción donde la música es toda una reina. Comenzó para lentar la garganta. Canto 100 veces mejor que él. Y mis actuaciones son divertidísimas y las suyas aburridas, señaló Rafael hablando de Julio. Para la estocada final relató una anécdota. Hace unos 15 años él me llevaba las maletas y me decía que era su maestro. En la serie muestra que ambos se toparon en Marbella, en España, a comienzos de los 70, cuando Rafael era ídolo e Iglesias era una estrella emergente. Entonces Julio llevó las valijas, pero como una gentileza que demuestra su estilo caballeresco. Todas estas declaraciones ingenuas fueron recogidas por el diario hispano ABC, donde inició el conflicto. Poco después, el mismo medio llevó la réplica. Rafael solo debería abrir la boca para cantar. Yo estoy triunfando en todos los sitios y él no se come una rosca. Rafael inventa chismes. Disparó Julio. En otro medio continuó con el impulso. A mí no me han hecho nada, pero no se puede tolerar lo que él anda diciendo por ahí. Luego Rafael detendría el fuego, reconocería en televisión que dijo cosas de más. El reencuentro ocurrió en Miami en 1992, cuando el intérprete de Yo Soy Aquel festejaba 30 años de carrera. Allí llegó el cantante más famoso de los memes, Julio, e hizo las paces conseguida por la ayuda de Natalia Figueroa, la esposa de Rafael. Pero en algún momento se dieron muy duro y la serie muestra los celos de Rafael al ver a Julio Iglesias. Por eso, más detalles usted los puede ver en la serie de Netflix, que es muy buena. Yo la vi el fin de semana. Creo que son 6 capítulos. No es muy larga. Así que yo creo que en 2 días o 3 días puede ver la serie Aquel, donde relata la historia de Rafael. Y ahí aparece la pelea con Julio. Y hablando de Rafael, aquí está Mi Gran Noche con Arneño Rafael.

Ahí estaba Mi Gran Noche, año 1967, fue el año en que publicó Rafael ese tema. Es muy buena la serie de Rafael. Habla de su inicio como sastre, también cuando le tocó hacer el servicio, ver el tema de la sexualidad que fue cuestionada por esos movimientos que él tenía de su actuación. También le costó conquistar a su señora porque su señora era de alta alcurnia y la familia no aceptó a Rafael. También aparece la parte de la etapa de la enfermedad donde necesita un trasplante de hígado y mucho más. Véala, muy interesante. Si a usted le gusta la música y sobre todo Rafael, es una serie imperdible que está en Netflix y se llama Aquel. Le invitamos a ver. 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Ayer, pasadita a las 7, se cayó el pase escolar a nombre de Esperanza Zúñiga. Esto fue en la placita de Violeta Parra en calle Mata con Roble. Mata con Roble. Ahí se cayó este pase escolar. Está a nombre de Esperanza Zúñiga, estudiante de la UBB, de la Universidad del Bío Bío. Si usted lo encontró, lo puede venir a dejar acá a la radio, es el más fácil, Caleta 70, o bien, donde trabaja su mamá, ahí en Cocinería a las 7 del Mercado Monumental de San Carlos. Estamos muy, pero muy, muy agradecidos. Ya, vamos a ir, ¿cierto?, a recordar el tema de la rifa, porque nos preguntan ahí por la rifa. ¿Qué pasa con la rifa? Bueno, tenemos rifa en Skating Wheel para que usted pueda comprar numerito de rifa. Hay dos modalidades de esta rifa. Puede usted comprarla en forma virtual, ¿cierto? Hay un número telefónico y también lo puede hacer a través de la forma más tradicional, que es vía papel. Así que tenemos las dos opciones para que usted participe en esta rifa de Skating Wheel, que se va a llevar a cabo o se va a lanzar en noviembre. Así que si usted necesita números, se comunica conmigo, yo le doy el número, o también yo tengo números a la venta, ¿ya? Para que usted pueda comprar y a colaborar con el Club de Patinaje San Carlino Skating Wheel, que el fin de semana pasado estuvieron en Los Ángeles. Todas las chiquillas llegaron con podio. Y este fin de semana tienen otro Open en la ciudad de Chillán. Así que la suerte para ellas y usted a colaborar con el Club de Patinaje Skating Well. 10:28. Otro que estaba metido también con Julio. ¿Por qué será que Julio causó mucha, digamos, polémica en su época? O rivalidad musical. La tuvo con Rafael y dicen que también con el Puma. Sobre todo en el festival del 81, 82 fue. Al final salieron los dos y un abrazo. Ambos coincidieron en el festival de Viña. Aquí está el Pavo Real con José Luis Puma Rodríguez. Y con harto chévere, que chévere, que chévere, que

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1: 10 de la mañana, 32 minutos.
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Está faltando ya 21 minutos para que sea las 11 de la mañana. 21 minutos faltan para las 11. Ahí estaba Vacilos con ese tema musical, Cara Luna, que lo publicaron en agosto de 2002. Por ahí se dio a conocer Vacilos con este tema y Mi Primer Millón. Y bueno, uno de los integrantes de Vacilos está de cumpleaños el día de hoy. Me refiero a Jorge Villamizar, integrante de Vacilos. Nació el 14 de octubre de 1970. Jorge Villamizar, integrante de Vacilos, cumple hoy día la edad de 56 años. Joven todavía, ¿cierto? Se es joven a los 56 años. Seguimos avanzando en esta mañana, Ocarina, saludando a quienes están reportando sintonía, a nuestros auditores, gracias para quienes nos escriben por ahí. ¿Sí o no? Estamos viendo y contestando también a nuestros auditores que nos escriben. A ver, ¿quién tenemos últimamente por ahí? Nuestra amiga Teresita Zapata. Tengo por acá un saludo de cumpleaños, que yo le dije cómo se llamaba la mamá, pero no me respondió más. A ver, aquí lo tenemos. Jessica dice, buenos días, que tenga un excelente día, que Dios los bendiga y quiero saludar a mi mamá que está de cumpleaños, que cumple muchos años más, con un temita de cumpleaños y parte de su hija Jessica Fuentes. Yo le pregunté a Jessica cómo se llama su mamita, bueno, igual la saludamos con harto cariño. ¿Quién más está por ahí? Nuestra amiga Susanita Irrazábal, tenemos a María Méndez también y nuestro amigo Rodrigo que nos pregunta, ¿de quién es el tema? Mi gran noche. ¿De Rafael o Salvatore Adamo? Por ahí le respondí yo a nuestro amigo y también le respondo al aire. Bueno, el tema es de Adamo y lo grabó primero en francés. Y Rafael fue el primero en cantarlo en español y se transformó en todo un éxito en toda habla hispana en la versión de Rafael. Después Adamo, el autor del tema, lo grabó, ¿cierto?, en español. Pero ya la gente ubicaba el tema con Rafael. Pero el tema es de Adamo, pero el primero en grabarlo en español fue Rafael. ¿Ya? Ahí está la aclaración. Muchos compositores, por ejemplo, Perales, tienen muchos temas que pasó y fueron éxito en otras voces y después en él. Ni hablar de Juan Gabriel, que también pasó muchas canciones y después las grabó él. ¿Qué más? También compuso muchas canciones para otros. Marco Antonio Solís. Que nos preguntamos, ¿dónde está Mi Primavera, don Marco? Marco Antonio Solís. Ya vamos a buscar el tema ahí de Marco Antonio Solís en un ratito más. 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Vamos con informaciones, noticias a esta hora de la mañana. Vamos a dejar adelantar la noticia y nos vamos a ir a una canción. Destituyen en San Nicolás a funcionarios que viajaron con licencia. ¿Cree usted que está bien que lo hayan destituido? Esto ocurrió en San Nicolás. Roberto Carlos también es un grande. Fíjese que en la serie de Rafael, tanto Rafael y Julio estaban esperando ganar un Grammy. Estaban Roberto Carlos, Rafael y Julio Iglesias. Y adivine quién le ganó. ¿Quién ganó el Grammy ese año? Roberto Carlos. Como dijo uno mío, amigo mío por ahí, agarró a Julio. En esa entrega de Grammy, agarró Julio, agarró Rafael y se hizo un par de chalas con ellos. Y ganó el Grammy ese año Roberto Carlos.

Faltan 14 minutos para que sean las 11 de la mañana y estaba el gran Roberto Carlos con ese tema que grabó en 1977, canción que le dedicó a su gran amigo Erasmo Carlos. A él es dedicada esa canción, amigo. A todos tenemos un amigo, ¿cierto? Que uno, un partner, que es de real. A veces uno tiene muchos amigos, pero por encimita. Pero siempre hay uno, o una, en el caso de las mujeres, que es la partner, la que está siempre ahí. La de real, la de verdad. A lo mejor usted tiene uno. Yo tengo un gran amigo ahí, lo saludo a esta hora de la mañana. No me canso de saludar a mi querido amigo ahí, ¿cierto? Hernán Canales Campos. Le envío un gran saludo ahí a mi amigo partner, porque compartimos la pasión por la música y otras cosas más. Bueno, amigo, con decirle que ya está pasado en la libreta la familia de mi casa. Así es. Bueno, mi familia también lo ha aceptado y lo quiere mucho también, ¿eh? Un gran saludo para él y le deseo también todo el éxito en lo que él emprende. Además, compartimos la pasión de hacer radio. Ya, vamos a lo que nos convoca esta hora. Destituyen en San Nicolás a funcionarios que viajaron con licencia. Las primeras notificaciones, destaca el artículo aquí de San Carlos Online, de destitución ya llegaron a funcionarios

0: sumaria. El alcalde Víctor Toro Leiva inició el cierre de esos procesos. Según información recabada, habría aceptado la vista fiscal de los sumarios, fijando como criterio destituir a todos los funcionarios que viajaron al extranjero con licencia, por considerarlo una falta grave a la probidad administrativa. Los sumarios los llevó el abogado Felipe Ignacio Baquit Peña, designado fiscal instructor por decreto alcaldicio. Carolina Gallegos Gamonal fue nombrada actuaria y se encargó de registrar y certificar las diligencias. Algunos afectados ya recurrieron a la Corte de Apelaciones para revertir las destituciones, así que las sanciones empiezan a discutirse en tribunales. La medida la aplica la Municipalidad de San Nicolás, a cargo de Toro, a funcionarios de su Departamento de Educación Municipal. Por ahora solo se sabe que algunos de los involucrados están siendo notificados. El material no informa cuántos ni quiénes. En Ñuble, San Ignacio fue la primera comuna en cerrar esta investigación hace más de un año y destituyó a 30 funcionarios. San Nicolás recién empieza a concretar las suyas. De los otros 19 municipios de la región todavía no se conocen resultados concluyentes. Y usted dirá lo mismo que todo el mundo se pregunta. ¿Y aquí en San Carlos qué pasa con esos sumarios? ¿O no viajó nadie? Ojalá que no haya viajado nadie. Pero tiene que haber más de alguno por ahí. Volvemos a la música. A ponerle un ritmo a esta mañana. Mañana de día, miércoles 14 de octubre. Aquí está Banda Blanca. Mueve y sacúdete.
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0: A ver. Faltan 10 minutos para que sean las 11 de la mañana. En la mañana, oh,

arranca con ese tema noventero, ¿ah? Ven y sacúdete. Los 90, ¿cierto? Nos mantuvo todos bien ahí, bien en forma, debido a los bailes que nos enseñaban, las coreografías y cómo teníamos que hacerlo. Eso todo el mundo se veía bien. Fíjese que para el año 2100 leíamos en titulares en la mañana, en el Mercurio, hablaba de que las amenazas vigentes son las siguientes. La IA, inteligencia artificial, una guerra nuclear y la obesidad. ¿Sí? Esas son las tres amenazas de aquí al 2100. ¿Y para el 2100 a cuánto estamos? ¿A 72 años? ¿73 años? Hay una película animada que se llama Wall-E. Hablando de obesidad, ¿la ha visto? Wall-E, que es un robot, ¿cierto? Que se quedó en la Tierra porque la humanidad se fue para limpiar la Tierra, que quedó llena de basura. Mientras los humanos viajaban por el espacio hasta que la raza humana se renovara, ¿sí o no? Pero todos quienes viajaban en el espacio no hacían nada, porque todo lo hacían las máquinas y todos eran gorditos. Por eso se habla de que las amenazas de aquí al 2100 pueden ser la inteligencia artificial, que puede acabar con el mundo, una guerra nuclear y la obesidad. Bueno, de aquí al 2100, algunos son 73 años que faltan, no vamos a estar, ¿sí o no? Ni el polvo se nos va a quedar. Ya, vamos a revisar por acá. Hay audios que me envían, tienen que ser breve con los audios, que no hay mucho tiempo para escucharlo. No me mande teleserie por los audios, porque no tengo el tiempo para escucharlo. ¿Ya? A ver. Un saludo, dice, para mi hermana Gloria, por el Día de la Costurera. Ah, verdad, y nuestro amigo Juanito. Ella nos da puntada sin hilo, dice. Ya, un temita ahí. La chica material. Ese de el tema de Madonna, ¿no, Juanito? The Material Girls. Saludamos a las costureras ahí, a nuestra amiga Tatiana de Innovación. Un saludo grande para ella. Costurera, ¿o no? ¿Se siente costurera usted, o no? Y para todas las amigas de Innovación. Y para todas las amigas que hacían costuras. Yo cuando era chico, me acuerdo siempre de que iba donde la señora de Willy. Ah, perdón, la mamá de nuestro amigo Willy López. Siempre se me olvida el nombre y sé que me escucha. Se me escucha. Ahí, vecina mía, y ahí íbamos donde la modista. Mi abuelita decía, vamos donde la modista porque te tienen que hacer pantalones para el colegio y todo esto. Así que ahí la mamita ahí, que trato de hacer memoria, pero ya me voy a acordar de su nombre. Y lo escucha todos los días, pero ella es la mamá de Willy López. El Willy López. Uno de los mejores bajistas de Chile. Ahí nuestro amigo Willy. ¿Sí? Willito. La mamá de él hacía... Y no sé si todavía lo haga, pero un saludo grande para ella. ¿Ya? ¿Quién más? Marisol Arias también. Pues saludo a Marisol Arias en el Día de la Costurera. Y para Glorita, hermana de Juanito, que ella no da puntada sin hilo, dice Juanito. Volvemos a la música, porque se nos acabó la cortina musical. Este es un clásico. 1976. Esta canción, si los cálculos, la matemática y la aritmética no me falla, cumple 50 años. Este es Miguel Gallardo. Nos canta en Ocarina. Hoy tengo.

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1: 11 de la mañana. Un minuto.
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11 de la mañana con 9 minutos agitaba la chica material con Madonna. Ese tema que fue publicado en enero de 1985. La chica material con la reina del pop Madonna. ¿Ese era para saludar a alguien o no? Si la memoria no me falla. ¿Dónde está nuestro amigo Juanito? Juanito. Saludaba ahí a su hermana Glorita, dice. En el día de la costurera. Aunque no es costurera, pero no da puntada sin hilo. Ya, seguimos avanzando en esta mañana. Mañana de día miércoles 14 de octubre. Ya estamos casi en la mitad del mes. Así es. Según las estadísticas, estamos ya casi a la mitad del mes. Además, este mes trae 31, pero va a ser festivo y va a caer día sábado. Este fin de semana de finales de noviembre no es muy bueno para mucho. Claro. El año pasado estuvo bueno. Ya, pero en 2 años más va a estar mejor porque va a caer... el día 31 va a caer lunes y el primero va a caer día martes, así que bueno, esperemos que pasen 2 años para disfrutar de ese fin de semana largo a finales de octubre y comienzo de noviembre, pero en 2 añitos más, o el próximo año. 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Seguimos con las informaciones. Tenemos más informaciones. Identifican a conductor fallecido tras volcamiento de camioneta en Monte Blanco, en San Carlos. La víctima fue identificada como Jorge Pedro Lagos Uribe, de 51 años. Un pasajero resultó lesionado y permanece fuera de riesgo vital. La fiscalía investiga el accidente de tránsito que dejó a un hombre de 51 años fallecido la tarde del martes 13 de octubre en el sector Monte Blanco, en la comuna de San Carlos. La víctima fue identificada como Jorge Pedro Lagos Uribe, quien conducía una camioneta que volcó tras colisionar con un poste en el kilómetro 2. En la ruta N355. A raíz del accidente, un pasajero fue trasladado al hospital de San Carlos, donde se informó que se encuentra fuera de riesgo vital. Por instrucción del fiscal de San Carlos, Pablo Frit Oces, personal especializado de la Sección de Investigación de Accidentes de Tránsito, CIA, de Carabineros, realizó las diligencias en el lugar para establecer la dinámica de la causa del siniestro. En tanto, el cuerpo del conductor fallecido fue trasladado al servicio médico legal, donde se realizará la autopsia correspondiente. Nuevamente, como Radio Ocarina, nos sumamos ahí a las condolencias de la familia, de quienes le sobreviven. Seguimos avanzando, vamos a revisar el tiempo. ¿Qué dice el tiempo para acá, para hoy día? Bueno, el tiempo dice que tenemos 18 grados de temperatura, se esperan 20 y... A las 17 horas se espera un evento meteorológico que podría traer algunas gotitas de lluvia y algunos rayitos y centellas por ahí. En esta primavera. 11 de la mañana con 12 minutos. Este tema fue publicado en 1995. Con los auténticos decadentes. Corazón. 11 con 12.

Bien, ahí está los auténticos decadentes corazón con ese tema que fue publicado a mediados de la década de los 90, el mismo año que nacía Radio Ocarina, ¿sí? En el 95, los auténticos tenían este tema. Bueno, el próximo mes de noviembre estamos casi a un mes casi de que Ocarina cumpla 31 años junto a usted. ¿Cómo pasa el tiempo? 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Acérquese a Supermercado Mi Casa, somos la máxima economía. 11 de la mañana con 18 minutos, raudo, vamos a las informaciones. Hemos estado compartiendo muchas informaciones esta mañana y también la buena música, característica principal, ingrediente principal de su estación de radio preferida, Ocarina FM. Saludando a quienes nos escuchan en las cuatro señales. Señal 1, 104.3, que estamos a un mes de cumplir 31 años al aire, la 104.3, en la región del Maule, Ñuble y Biobío. 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Ya vamos a saludar a más gente que nos está saludando en el Facebook Live. San Carlos, 4 detenidos, 17 infracciones en rondas extraordinarias de carabineros. La gente dice, ¿qué hace carabinero? Bueno, aquí tenemos un resumen. Los operativos dejaron 360 controles de identidad y vehiculares, además de detenciones por receptación, conducción temeraria, órdenes judiciales pendientes y lesiones leves. 4 personas detenidas y 17 infracciones cursadas fue el resultado de 3 rondas extraordinarias realizadas por Carabineros de San Carlos, con el objetivo de reforzar la prevención del delito y aumentar la presencia policial en sectores estratégicos de la comuna. Según informó la institución, los procedimientos permitieron detener a una persona por receptación de vehículo y conducción temeraria, a otra por mantener una orden judicial vigente y a 2 por lesiones leves en contexto de agresión. Durante los operativos también se efectuaron 188 controles de identidad, 172 controles vehiculares, que derivaron en 16 infracciones a la ley de tránsito y una a la ley de alcoholes. Las intervenciones fueron planificadas a partir del análisis de información policial para focalizar los recursos en sectores que requieren mayor vigilancia. Carabineros informó que estas rondas continuarán como complemento a los servicios habituales con el propósito de prevenir delitos, detectar situaciones de riesgo y fortalecer la seguridad de los habitantes de la comuna de San Carlos. Pero aún así, con todo el esfuerzo que hace Carabineros, siempre hay que lamentar situaciones como la que ocurrió ayer en la tarde. El problema. Ricardo Arjona, 11:21 en la mañana, Ocarina.

El problema, ahí estaba ese tema de Ricardo Arjona, tema que ahora ya por el 2002, sí, más o menos, sí. Bueno, esta canción habla del amor no correspondido y también de la paradoja. El tema central es la contradicción de amar a alguien que no siente lo mismo y la incapacidad de olvidar a esa persona, transformando la esperanza en sufrimiento constante. O sea, si uno sabe que esa persona no siente nada por ti, no te quiere, pero uno insiste, y ahí está el sufrimiento de muchos. Eso es lo que se sufre por amor. Es que es difícil dejar de querer a alguien de un momento a otro, a alguien que ha llamado con toda la fuerza de tu alma, y esa persona te dice, no es tu culpa, no es tu culpa, fui yo la que dejó de quererte. Ya, se entiende la honestidad, pero ¿cómo te sacas a esa persona del corazón? Decir, ya está, te dejó de querer. Está bueno, ¿sí o no? Es difícil, es difícil. Se sufre por amor. Por eso, hoy en día, los chiquillos no se enamoran tanto porque como han visto a los papás y a los abuelos sufrir por amor, esas experiencias van sumando también en la vida de los jóvenes hoy en día. Y por eso dicen, no, casado no, menos sufrir por alguien. Y ahí va cambiando la mentalidad de los jóvenes hoy en día, la manera, ¿cierto?, de querer y de amar, ¿sí? Por eso, amiguitos con ventaja nomás, así nomás, a lo compadre. ¿Sí? Hola, ¿qué tal? Sí, me gustáis, listo, chao. Sería todo. Claro, porque tienen miedo al sufrimiento. ¿Por qué? Porque han visto sufrir a sus padres por amor. Desilusiones. Muchos han vivido sin el papá, sin la mamá. En fin, entonces todas esas cosas, las nuevas generaciones lo van sumando y por ahí se dicen, epa, no a las relaciones de pareja, no al matrimonio, no a esto, porque yo no quiero sufrir como sufrió mi mamá, las lágrimas que sufrió mi madre, o la mala decisión que tomó mi papá de quitarse la vida por el amor de mi madre no correspondido. En fin, y todo eso los jóvenes lo piensan. Yo converso mucho con jóvenes, ¿cierto? Por diferentes actividades que yo hago en mi vida, y ellos conversan estos temas. Y uno dice, va sumando, y uno va dando las respuestas a por qué baja los nacimientos. Porque ya no quieren ser papás, porque ya no quieren casarse, porque no quieren sufrir, porque esta nueva generación no es que sea de cristal, como se le dice, sino que no quieren sufrir. Son más pragmáticos, no quieren sufrir. Y si lo pueden evitar, lo van a hacer. Incluso hay algunos que no beben. La generación de uno, no, ya a la hora de cumplir mayoría de edad, viene a tomarse un par de cerveza con los amigos. Y ahí saltábamos, hacíamos el ridículo, y algunos todavía lo hacen. O lo hacemos, siendo bien honesto. Pero la nueva generación no, ¿cómo está haciendo el ridículo? ¿Y qué es lo que hacen? Toman agua, toman otro tipo de bebida, pero no beben. Ojo ahí con la botillería, que el negocio con los años va a ir terminando. La mentalidad de la gente va cambiando. Lo que no cambia son las canciones de Ocarina. Son inmortales, como esta. Aquí está Rocío Dúrcal con este tema que grabó en 1978, de la autoría del gran Juan Gabriel. Ay, me gustas mucho, Rocío Dúrcal.

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1: 11 de la mañana, 31 minutos.
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Estamos ya a 22 minutos de que sean las 12, 22 minutos faltan para el mediodía en esta mañana. Escuchábamos un clásico de 1981 con Miguel Bosé. Esa canción se llama Te Diré. Te Diré se llama esa canción ahí con Miguel Bosé. Avanzamos y vamos a revisar nuevamente el informe del tiempo. Sabe que el tiempo está medio traicionero en esta primavera. Tenemos 19 grados de temperatura, muy grato a esta hora. Factor humedad, sí, hay bastante humedad. Cuidarse. Y el viento está soplando desde el norte y se desplaza a una velocidad de 7 a 25 kilómetros. Para las 17 horas se pronostica algunas gotitas de lluvia que pueden caer en nuestra zona. Eso de las 17 horas 5 de la tarde. 17 horas 5 de la tarde tendremos lluvia débil a esa hora. El resto de la jornada tendremos nubosidad parcial. Para mañana ya jueves, ya mañana, mira que corta esta semana, tendremos 22 grados para quienes quieren la primavera, 22 grados se esperan para mañana con nubosidad parcial. Para el viernes se espera una temperatura máxima de 21 grados con nubosidad parcial. Para el sábado tendremos cielo despejado con una máxima de 22 grados. Para el domingo, 22 grados, nubosidad parcial. Y para usted que le gusta la lluvia primaveral vuelve el próximo día lunes. Ya, reiteramos el aviso de este documento extraviado. Ayer a eso de las 7 de la tarde nos escribe nuestra amiga Rina vía WhatsApp. Se le cayó el pase escolar a mi hija. Se bajó de la micro en la placita de Violeta Parra en calle Mata con Roble. Está a nombre de Esperanza Zúñiga. Esperanza Zúñiga, ella estudia en la Universidad del Bío Bío. Si usted la encontró, dice, vaya a dejársela ahí al mercado, a la mamita, se llama Rina Acuña, ahí en Cocinería Las 7. O a Carmencita Zúñiga, que es la tía ahí de Esperanza Zúñiga. Y si no, la puede venir a dejar acá a los estudios de la radio, Carrera 370, y yo ahí me pongo en contacto con estas amigas porque se extravió, ¿cierto? El pase escolar, que sirve mucho ahí para nuestras amigas. Ya, y no se olvide que hay un operativo oftalmológico este viernes 16. 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Los prisioneros. Este tema se llama Lo estamos pasando muy bien. Esta es la versión del álbum Con la razón y la fuerza de los prisioneros. Porque la versión original es más lenta de este tema. Bueno, los prisioneros. Lo estamos pasando muy bien. Faltan 18 minutos para el mediodía en Chile. Faltan 18 para las 12.

Lo estamos pasando muy bien. Ahí estaba la controvertida canción de Los Prisioneros. Digo controvertida porque este tema está inserto originalmente en el álbum La Cultura de la Basura, que fue publicado en 1987. Y después está la nueva versión que yo le decía en el recopilatorio álbum de Los Prisioneros, Ni por la Razón ni por la Fuerza, publicado en 1996. Este tema fue escrito por Narea y Tapia, ¿ya? Es la única canción no compuesta por Jorge González que fue incluida en la edición latinoamericana. El resto, todo Jorge González. A veces dice la gente, oye, las canciones de Los Prisioneros fueron todas de González. No, esta fue de Narea y Tapia, que es una canción burlesca a los discursos de éxito de la propaganda de lo que ocurría en el gobierno militar en los 80. Entonces ellos sacaron esta canción de que todo estaba bien, de que no había problema. Eso es el relato más o menos de esta canción. Usted sabe que no todo el

Es fanática de los prisioneros. Un saludo grande para ella. Otros prefieren tener amnesia con lo que ocurrió en aquella época. Pero algunos dicen ni perdón ni olvido. Bueno, hablando de amnesia, aquí está el príncipe, José José. Cuando se vive un mal amor, es mejor tener amnesia. José José.

Tremendo tema ahí de José José, a quien le apodaban el príncipe. Usted me cuenta que hasta le rogué que no se fuera y que su adiós dejó mi corazón sin primavera. Perdón, no la quisiera lastimar. Tal vez lo que me cuenta sea verdad. Lamento contrariarla, pero yo no la recuerdo. Es bueno olvidar, sobre todo en ese tipo de amores que dejan tan triste. Más vale olvidar, pero algunos dicen ni perdón ni olvido. ¡No vamos! Ojalá usted no nos olvide y nos volvamos a encontrar mañana en todas las plataformas que Ocarina tiene a disposición. Pero usted no cometa el gran error de su vida, no se cambie por nada la sintonía de la radio. ¡Quédese! Viene el folclor, mediodía con Chile, con nuestra colega Rosalba Navarrete. Viene por la tarde, a las 17 horas, El Pulso, con nuestro amigo ahí, Raulito Parra. Y a las 19 horas, el Discorama Popular, con Jorge Adán Tapia Yáñez, conocido en el mundo mundial como El Zorro. Y a las 21, conexión con Jano Rodríguez.

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1: Once de la mañana, 57 minutos.
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1: Una niña salió al campo y el zorrito le salió. Para ella fue la desgracia que el zorro se la casó.
2: Yo vi dos zorras pelear y un zorro las apartaba. Y como eran las dos zorras, zorras con zorras se daban.
1: Y el zorro para cazar se sienta y para la cola. Y para correr, turumba le hace.

Hola, hola, hola, ¿qué tal amigos? ¿Cómo están? 12 con 8 minutos. Damos comienzo a otro episodio más de su programa Regalo Media con Chile, saliendo a Chile y al mundo a través de internet. Estamos ya a miércoles 14 de octubre. Hoy día saludamos a Calixto, para usted amigo mío que está de onomástico, que lo pase bonito en este día especial, de parte de sus amigos que le queremos mucho y le deseamos que lo pase hermoso este día. Día miércoles, mitad de semana, pero igual usted puede festejar y celebrar junto ahí a sus seres queridos. Estamos en vivo y directo como todos los días. Hoy día miércoles tenemos concurso, tenemos una pregunta para que usted pueda participar hoy día y ganar 3 premios. Ya se va a ganar nada más y nada menos que una tortilla, gentileza de Tortillas Bruni. Recuerde, 2201-1001 para que las pueda solicitar. 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WhatsApp para que se comunique con ellas. También tenemos harina y 2 calcetines o calcetas bien bonitas que nos ha traído ayer Ángel, cierto, que tiene su emprendimiento a través del Facebook, Lo que tu ropero necesita, en Instagram y Facebook. Ya también nos ha hecho un obsequio para nuestros auditores, Lo que tu ropero necesita. Tenemos el WhatsApp también de él para que usted obviamente se comunique y pueda hacer sus pedidos de ropita que él tiene para que apoyemos a este joven, cierto, que tiene su pequeña pyme a través, bueno, virtual por ahora, ¿cierto? No es una tienda física, sino que a través de... Usted pide por teléfono, ¿cierto? Tenemos el WhatsApp de él y él le lleva en su casita. Ya 3 regalitos tenemos hoy día para que usted participe con nosotros. Mucha atención, pregunta lógica, ¿ya? Tiene 3 vacas, escuche bien, para que saque la cuenta. Tiene 3 vacas, 2 perros, 1 gato y 1 oveja. ¿Cuántas piernas tiene? ¿Ya? 241-5381 a mi WhatsApp, más 569-966-48211. O puede ser respondiendo a través de la transmisión del Facebook Live de Radio Ocarina. Usted que anda navegando, ¿nos encontró? Sí, quédese ahí un ratito, participe con nosotros, pida canciones, mande saludos si tiene por ahí algún calixto o participe de la pregunta. Tiene 3 vacas, 2 perros, 1 gato y 1 oveja. ¿Cuántas piernas tiene? ¿Ya? Participe con nosotros y se va a ganar estos regalitos que tenemos para usted con harto cariño en este día especial. Nanigua, la portada musical, nos traía esta cueca. Una niña salió al campo. Y vamos de inmediato con un repicado que trae el grupo Graneros. Si me quieres, dímelo. Se llama este repicado para ustedes.

12:14, vamos con la pregunta. Tiene 3 vacas, 2 perros, 1 gato y 1 oveja. ¿Cuántas piernas tiene? Ya, no es que usted tenga que contar las piernas de los animalitos. Esa no es la respuesta. Ya, ahí le di como una pequeña pista para que usted participe con nosotros. Tiene 3 vacas, 2 perros, 1 gato y 1 oveja. Ahí termina la pregunta, ¿cierto? ¿Cuántas piernas tiene? Ya, ahí le di otra pista, ¿cierto? Para que usted participe con nosotros y se pueda ganar estos 3 regalitos que tenemos para usted. Vamos a regalar harina, 5 kilos, una rica tortilla, gentileza, Tortillas Bruni, y 2 calcetas, gentileza, ahí nuestro amigo Ángel Zapata, que tiene su emprendimiento a través del Facebook, en Instagram, lo que tu ropero necesita. Ya, si quiere comprar algo, yo tengo el teléfono de él para que se comunique con nosotros. ¿Le parece? Ya, participe con nosotros, está muy, pero muy fácil, ¿sí? Al final va a decir usted, ¿esa era la respuesta tan fácil? Bueno, pero lo importante es que usted cranee, medite, piense, para que nos entretengamos y juguemos durante esta poquito más de una hora que tenemos para el concurso, ¿le parece? 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Pero nadie piensa en la muerte, ¿se ha dado cuenta usted? ¿Usted ha pensado alguna vez? Ha dicho, yo cuando me muera quiero que me canten, quiero que me lleven en la carroza, quiero que me hagan esto, que me hagan esto otro. ¿Lo ha pensado alguna vez? ¿Sí? 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Sí, todavía hace un poquito de frío, sí, porque llueve. Ayer, imagínense, llovió a chuzo durante la tarde, pero en Santiago está la crema, quedó la tendala. No sé si vio las noticias ustedes. Bueno, afortunadamente Dios se ha apiadado de nosotros, sí, llueve un poquito, después alumbra el sol, y ahí es donde vienen las enfermedades. Así que mucha atención porque octubre los maneja y noviembre se los lleva. Así que no cante victoria si pasó agosto, ¿ya? Porque el tiempo está bastante malo y se anuncia, hoy es increíble, ¿eh? Se anuncia hasta marzo que va a estar así, o sea, no vamos a tener verano al parecer. Vamos a estar como en un país tropical y fíjese que amenazan también, bueno, no es que amenacen, sino que ellos dan sus predicciones, ¿cierto? Los científicos, los estudiosos, de que como en los países tropicales hay mosquitos, ¿sí? El dengue. Por ejemplo, nosotros el año pasado cuando estuvimos en... No, pues este año, en febrero, cuando estuvimos ahí en México, ¿cierto? Ahí también fuimos a un lugar donde tuvimos que comprar repelente porque habían mosquitos. Y esos mosquitos son bastante dañinos. Y dicen que porque en esos países tropicales es así, porque el clima es húmedo, alumbra el sol, llueve, hace calor, no hace nada de frío. Está cálido el ambiente y así parece que va a suceder con nuestro país.
y dicen que probablemente llegue el dengue también a fastidiarnos y vamos a tener que usar repelente durante esta temporada estival. ¿Se da cuenta usted? Así estamos, el cambio climático, todo lo que sucede, está escrito en la Biblia. Usted que tiene conocimiento bíblico o ha escuchado la palabra de Dios por ahí, están ocurriendo fenómenos muy, pero muy seguidos, cosa que está escrito en la Biblia. ¿Y eso qué quiere decir? Piense, medite y cranee, ¿ya? Bueno, recuerde la pregunta de hoy día. Tiene 3 vacas, 2 perros, 1 gato y 1 oveja. ¿Cuántas piernas tiene? Al 241-5381, puede ser también a nuestro WhatsApp, más 569-966-48211, y también lo puede hacer a través de la transmisión del Facebook Live de Radio Ocarina. Por aquí nos escribe don Heriberto López, dice, buenas tardes, señorita Rosalba. La respuesta puede ser, ya, sí. Que tenga una buena tarde, un saludo afectuoso para usted. Don Heriberto, le anotamos de inmediato con la respuesta correcta, Heriberto López, ya. Y usted que piense, medite, cranee, si esa es la idea, porque usted piense, solamente pensar nada más, echar a funcionar nuestra masa gris, nuestro cerebro que descansa todos los días con las redes sociales, que todo está tan fácil, le colocamos la pregunta, ni siquiera escribimos, sino que en el microfonito del Google usted hace la pregunta y listo, pues ahí le da la solución de inmediato, ni siquiera nos da, si usted quiere puede escribir también, pero ni siquiera hacemos eso porque es tan fácil hablar. Y ya tenemos la respuesta. Nuestro concurso es diferente. La cosa es que usted piense, medite y haga funcionar su masa gris, sus neuronas, para que no se duerman y nos entre el Alzheimer. ¿Sí? ¿Ya? También tenemos a Simoneta, dice, buenas tardes, señorita Rosalba, bendiciones. Igual para usted, Simoneta, gracias por conectarse a través del Facebook Live de Radio Ocarina. Seguimos escuchando canciones cuando son las 12:21. Tiene 3 vacas, 2 perros, 1 gato y 1 oveja. ¿Cuántas piernas tiene? Vamos a este hermoso balsecito que se llama El Barco de Madera para ustedes.

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Mish salió verso sin mayor esfuerzo. La pregunta de hoy día, piense muy bien. Tiene 3 vacas, 2 perros, 1 gato y 1 oveja. Ya, ahí termina la pregunta. ¿Cuántas piernas tienes? ¿Ya? No me cuente cuántas piernas tienen los animalitos. Esa no es la respuesta. ¿Ya? Para que usted participe. Ahí le di una pista, ¿ve? No cuente las patitas ni las piernas de los animalitos. Tiene 3 vacas, 2 perros, 1 gato y 1 oveja. ¿Cuántas piernas tienes? ¿Ya? Participe y se puede ganar estos regalitos que tenemos para usted. 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Tiene 3 vacas, 2 perros, 1 gato y 1 oveja.
¿Cuántas piernas tienes? 241-5381. También tenemos nuestro WhatsApp, más 569-966-48211. Y también a través de la transmisión del Facebook Live. También tenemos acá a Gladys de la Rosa Pincheira Chávez. Dice, buenas tardes, señorita Rosalba. La respuesta al concurso tiene ya. Vamos a anotar de inmediato a Gladys Pincheira, ¿ya? Más abajo está Bertina, dice, hola, buenos días, señorita Rosalba, que Dios me la cuide. Igual usted, Bertina, de la ciudad de los vientos, ahí en Quirigüe. Cupertina Sepúlveda, buenas tardes. La respuesta es ya, Cupertina, le anotamos de inmediato, Cupertina Sepúlveda. Simoneta dice, tiene cero piernas porque ellos tienen patas. Ya, pero ¿cómo es? A ver, la primera está errada, pero respóndame bien la pregunta porque aquí me da dos respuestas a usted. Ya, tiene cero piernas porque ellos tienen patas. Ya, respóndame, si tiene cero o tiene dos piernas. Ya, usted me dice la respuesta correcta para anotarla o no. Ya, ¿ve? Ahí le di la respuesta para que usted participe, ¿ya? Si usted es pilla, es pillo, es inteligente, me escuchó bien, va a saber de inmediato la respuesta, ¿ya? Tiene tres vacas, dos perros, un gato y una oveja. ¿Cuántas piernas tiene? La perdiz se llama esta tonada, la trae el grupo Andamio, mientras usted sigue participando con nosotros por estos regalitos que tenemos para usted. 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Y también tenemos dos pares de calcetas, ¿sí? Regaladas ahí por nuestro amigo Ángel Zapata, que tiene su pequeña pyme. Lo que tu ropero necesita, ¿ya? 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Vamos con canciones. La perdiz se llama esta tonada de la trae el grupo Andamio.

¿Usted se ha soñado alguna vez con piojos chiquititos, y se ha soñado que los mata? Bueno, esto tiene un significado muy positivo y liberador en el ámbito de la psicología de los sueños. Significa que estás tomando el control para resolver esos pequeños problemas, chismes o personas tóxicas antes de que se conviertan en algo más grave. Mientras que los piojos presentan simbólicamente el desastre o el desgaste emocional, el estrés o malas compañías que te absorben la energía, el acto de matarlos en el sueño demuestra tu fuerza y determinación para poner los límites y hasta hacer una limpieza de tu vida. ¿Ya? ¿Se soñó anoche usted o no? Si los piojos son pequeños o son liendres, simbolizan molestias iniciales, incomodidades o problemas que apenas están comenzando. El sueño te avisa que estás en un momento sensible o de transición. Si usted evita que crezcan, los mata, ¿cierto? Refleja que ha detectado una situación incómoda, un malentendido, una sospecha o una actividad dañina de alguien. A tiempo está antes que se transforme en un conflicto mayor. ¿Ve? Es como un aviso. Yo anoche soñé con piojos y fíjese que soñé que yo tenía dos piojitos y chiquititos y los mataba. Yo dije, voy a dilucidar qué significa este sueño. Debe ser también porque el cerebro, fíjese que, para que usted sepa, el cerebro es tan inteligente que puede almacenar información de semanas, de días, y que después con el tiempo los transmite en sueños. Por ejemplo, yo estoy viendo una teleserie que se llama, La Noche, en el Megavisión, que se trata de un colegio también donde hay muchos niños, y resulta que hay un niñito que llegó con piojos a la casa, y ahí están ahí todos los profesores y los apoderados súper preocupados. Incluso es como algo cierto, como que se nos pega, aunque no tengamos ni un piojo, pero que andan todos rascándose la cabeza porque creen que tienen piojos. Ya, así que si usted ya se soñó con piojitos, o vio por ahí a alguien en el colegio, ¿cierto? Porque también eso es verdad, que en el colegio se pegan los piojos. Sí, ¿usted tuvo piojitos cuando chico, no? Todos tuvimos piojos cuando chico, ¿sí? Todos, porque bastaba que un compañero tuviera un piojito para que toda la sala, ¿cierto?, se contaminara. Porque estos parece que saltan, vuelan, corren, se tiran por paracaídas, no sé cómo lo harán. La cosa es que si un niño tiene piojitos y no se cuida, la mamá no se protege en la casita. Habían antes unos peines, ¿se acuerdan? Unos peines bien finitos, el cual la mamita nos lavaba el cabello y nos pasaba el peine. Y ahí salían todos los piojitos. ¿Se acuerda usted de ellos? ¿Sí? No hay nadie que tenga 60 años o más que no haya tenido piojos cuando chico. Y si usted se soñó con piojitos chiquititos y los mató, ya sabe qué significa. Seguimos con canciones, ¿le parece? Mientras usted sigue participando con nosotros de la pregunta que tenemos, ¿ya? Tiene 3 vacas, 2 perros, un gato y una oveja. ¿Cuántas piernas tienes? Esa es la pregunta que tenemos para que pueda ganar estos premios que tenemos para usted. Mientras vamos con el grupo Alersal y esta cueca, regálame un beso para ustedes.

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Seguimos escuchando canciones y luego vamos a seguir revisando. Tenemos hartas personas conectadas a través del Facebook Live. Un momentito de paciencia. Ya le vamos a leer todos sus saluditos, sus respuestas, para que sigan participando con nosotros cuando son 12:45. 15 minutos nos separan de las 13 horas. Tiene 3 vacas, 2 piernas, un gato y una oveja. ¿Cuántas piernas tienes? Vamos con este esquinazo que pertenece a don Jorge Gutiérrez, en la versión del grupo Brotes de Chile.

repetimos la pregunta, por aquí Simoneta me dice, ¿me puede repetir la pregunta otra vez, por favor? Sí, pues ningún problema. Tiene 3 vacas, 2 perros, un gato y 1 oveja. ¿Cuántas piernas tienes? Esa es la pregunta que tenemos para que usted participe hoy día en su programa Regalón Mediodía con Chile. Por aquí nos responde María Elena Ortega Ortiz, dice, bendecida tarde, Rosalvita. La respuesta será, ya, sí, la anotamos de inmediato a nuestra amiga María Ortega. Erika Inostroza dice, hola, señorita Rosalba, espero que tenga un lindo día miércoles. Señorita Rosalba, yo quiero participar. Son, ya, a ver, son las piernas del joven que cuida a los animales, dice ella. Ya, pero esa no es la respuesta, amiga mía, así que puede corregirla, ¿ya? Hilda Navarrete dice, hola, buenas y linda tarde. La respuesta es, ya. La anotamos aquí nuestra amiga Hilda Navarrete.

Anotamos de inmediato Juana Muñoz. Mireya Ortega Mendoza, hola Rosalvita, tiene ya. Gusto en saludarla, dice. Igual, pues igual para usted, que tenga una bonita tarde, también la saludamos con harto cariño. También tenemos a Cecilia Vallejos, hola, respuesta. Ya, Cecilia, la anotamos de inmediato. Cecilia Vallejos, más abajo está nuestra amiga Elena Ocaña, que tenga un excelente día, señorita Rosalba, y nos da la respuesta. Elena con H, la anotamos de inmediato. Más abajo está José Daniel Opaso Martínez. Hola, señorita Rosalba. Ahí se me perdió la visita. Aquí está, ya. Hola, señorita Rosalba, dice, espero que esté bien. La respuesta es ya. Le deseo un excelente día. Igual para usted, don José Daniel Opaso. Fabiola Navarrete, la prima, está también escuchando. Así que un saludo grande para ella y toda su familia. Ella tiene una peluquería, así que para que vayan ahí a cortarse el pelito, damas y caballeros. Dígame el sector, amiga mía, prima querida, dígame el sector donde es, porque se me confunde, ¿ya? Y nos da la respuesta también de la pregunta, Fabiola Navarrete. Ya, más abajo tenemos, buenas tardes, señorita Rosales, espero que esté bien. Sí, ya me recuperé, gracias a Dios. Tiene ya, anotamos ahí a don Luis Agurto y Guadalupe López, ¿ya? Así que como ellos están participando a través del Facebook Live, usted lo puede hacer también a través de mi WhatsApp, pues anótelo, más 569-966-48211 y nos puede llamar al teléfono fijo. Me han dicho 24 patas o piernas, me han dicho 7, 28. Ya, pero esa no es la respuesta y varias respuestas más. Tiene 3 vacas, 2 piernas, o sea, 2 perros, un gato y una oveja. ¿Cuántas piernas tiene? Mire, se me salió sin querer queriendo la respuesta. Si usted estaba atento, atenta, va a saber de inmediato, ¿ya? Tenemos una tortilla, tenemos 5 kilos de harina y también tenemos 2 calcetines bien bonitos ahí, gentileza de Lo que tu ropero necesita, una pyme que tiene ahí nuestro auditor Ángel Zapata, que usted se puede comunicar al 978-76-9504. 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Seguimos escuchando canciones, pero antes yo le cuento que nos acompaña Textil y Hogar, donde va a encontrar ofertas durante todos estos días. 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Seguimos con canciones. Seguimos en vivo en directo en su programa Regalón Mediodía con Chile. Tiene 3 vacas, 2 perros, un gato y una oveja. ¿Cuántas piernas tienes? Seguimos escuchando canciones.
Buscando Otra Ilusión se llama esta canción y la trae Osvaldo Alveal, él falleció el año pasado.

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1: Bueno, en Folclor Latinoamericano vamos a hablar de un autor, intérprete y compositor, don Raúl Chau Moreno, cuyo nombre era su nombre real, Raúl Alberto Chau Butier. Fue un célebre cantante y compositor boliviano de boleros, considerado una de las voces más virtuosas e influyentes de la música romántica en Iberoamérica durante las décadas de 1950 y 1960. Nació el 30 de noviembre de 1923 en Oruro, Bolivia, y falleció el 13 de abril del 2003 en Buenos Aires, Argentina, país donde se radicó gran parte de su vida. Comenzó su carrera musical en Bolivia fundando agrupaciones como el trío Los Antiplánicos en el año 1946 y Los Indios posteriormente. Alcanzó nombre, popularidad, mucha popularidad, ¿cierto?, al grabar junto al conjunto musical Los Peregrinos de ese país. En el año 51, tras la salida de Hernando Avilés, el legendario trío mexicano Los Panchos, ¿se acuerda usted?, lo incorporó en Bolivia como su primera voz. Aunque su paso por la agrupación fue breve, dejó grabaciones memorables y un legado imborrable en este género. Además de intérprete, destacó como compositor de grandes piezas. Entre sus canciones más íconos e inmortales sobresalen Cuando tú me quieras, de su autoría, y su célebre interpretación de ¿Sabías que te quiero? Su legado sigue vigente en las plataformas musicales actuales, manteniendo miles de oyentes mensuales que recuerdan la época de oro del bolero latinoamericano. Conocimos un poquito de este boliviano, don Raúl Chau Moreno, y lo vamos a recordar con este carnaval que se titula Prenda Querida.

11:02, 1:02, como pasa el tiempo rapidísimo. Ya llevamos casi una hora de programa para que usted siga participando con nosotros en su programa Regalón Mediodía con Chile. Tiene 3 vacas, 2 perros, un gato y una oveja. ¿Cuántas piernas tienes? Esa es la pregunta que tenemos hoy día para usted. 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También tenemos 2 calcetines bien bonitos, ahí regalados por lo que tu ropero necesita, de Ángel, para que usted me llame en forma interna. Yo tengo el teléfono, o sígalo en Instagram o en Facebook, lo que tu ropero necesita, ¿ya? Y ahí sale el WhatsApp para que usted también le pueda hacer su pedido y ayudar a este joven con esta pequeña empresa que ellos tienen. Y también tenemos la tortilla, la harina, ¿cierto? Y 2 calcetines, ¿ya? Bien bonitos, con unos dibujos bien hermosos. Ya, para que tenga la opción hoy día de ganarlos. Nos han dicho 24 piernas, 7, 28, 3. Ya, para que vaya descartando y se puede. Bueno, y varias respuestas más que me han dado varias explicaciones y tiene la opción nuevamente de corregir su respuesta. ¿Le parece? 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Tiene 3 vacas, 2 perros, un gato y una oveja. ¿Cuántas piernas tienes? Esa es la pregunta que tenemos para usted, para que se pueda regalar estos 3 obsequios que tenemos para usted. Don Luis Troncoso, desde la comuna de Coihueco, participó del concurso. A la segunda le apuntó. Si usted tiene la segunda opción, no se preocupe, tercera, cuarta, la que quiera. La cosa es que participe con nosotros y tenga la opción de ganar estos premios. Nos pidió de Cuncumén este tema que se titula Contigo me voy.

una de la tarde con 10 minutos, 13 horas, 10 minutos. Estamos en vivo y directo en su programa Regaló Mediodía con Chile, con la pregunta que tenemos hoy día. Tiene 3 vacas, 2 piernas, un gato y una oveja. ¿Cuántas piernas tienes? Esa es la pregunta que tenemos para usted, para que se comunique todavía aquí en algunos minutillos, porque tengo varios WhatsApp todavía que abrir. Personas conectadas a través del Facebook Live, ¿cierto? Y personas que me llaman a través del teléfono. Así que paciencia, paciencia. Todos los mensajes van a ser abiertos. Cuando me envíen audios, ahí me es más difícil porque tengo que darme tiempo de escuchar el audio para ver si está correcta la respuesta o colocarle un monito de tristeza. Así que tienen que tener paciencia. Yo siempre les digo que ojalá que me escriban más que me envíen audios, porque es más difícil y me demoro más, ¿cierto? En poder escuchar los audios, ¿ya? Si tiene 3 vacas, 2 perros, un gato y una oveja, ¿cuántas piernas tienes? ¿Ya? ¿Sí? Si está fácil, ahí al final va a decir, oye, esa era la respuesta. Tenemos 3 regalitos, una tortilla de gentileza de Tortillas Bruni. 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También Ángel Zapata nos regala hoy día 2 pares de calcetas bien bonitas con figuras de flamencos diseñadas ahí con hermosos dibujos flamenco en esta oportunidad, bien bonito, pero usted se los puede ganar, ¿ya? Y también tenemos 5 kilos de harina, como siempre, gentileza de La Maquila. 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Ya, vamos a seguir revisando los WhatsApp. Por aquí nos escribe la prima Fabiola, dice, primita de Las Rosas, de la comuna de Ñiquén. Ahí está, por el sector de Las Rosas, comuna de Ñiquén, ahí vive la prima Fabiola, para que vaya a su peluquería, ahí va a quedar monona, ¿cierto? Para damas y caballeros. Más abajo nos escribe don Humberto Márquez con la respuesta correcta, ya. También tenemos a Eliana Fuentes. Buenas tardes, señorita Rosal, espero que tenga un excelente día, miércoles. Una tarde bendecida, y la respuesta es ya. La anotamos también aquí a nuestra amiga Eliana Fuentes. Ya vamos a ir a una canción y vamos a tratar de volver con el concurso a ver quién se gana estos regalitos. Ah, y por acá está Constanza Vallejos, dice, buenas tardes, señorita Rosalba. La respuesta es ya, Constanza, la anotamos de inmediato antes de ir a un tema musical. Vamos a escuchar este tema que es una... No, un temita más largo, Memo. ¿Qué temita largo tenemos ahí para poder darme tiempo de revisar y volver con el concurso? Porque ya son las 13 con 14 minutos. Polvorete. El Polvorete es una guaracha que trae el grupo Amanecer Campesino, que lo tuvimos con nosotros en la noche del folclore el año 2018. Ya, es una guaracha
y la trae el grupo Amanecer Campesino en la comuna de Chillán. Y volvemos con el concurso.

0: pues. Muchas gracias.
1: Gracias.
2: Me quedaron algunos WhatsApp, así que vamos a ir a otra canción y vamos a volver con el concurso. Se me volvió a salir la respuesta, ¿eh? Sí, están menos mal que están atentos ustedes y tenemos varias respuestas erróneas. Me han dicho 24, 7, 14, 28, 3. Empiezan a contar las piernas de los animalitos. Esa no es la pregunta. Tiene 3 vacas, 2 perros, 1 gato y 1 oveja, ¿ya? ¿Cuántas piernas tienes? ¿Sí? Última opción que tiene para participar y ya regresamos con el concurso cuando son ya las 13 con 19 minutos. Vamos con este esquinazo que interpretamos ahí en Otra Cosa con Guitarra cuando estuvimos ahí en el canal TV, ¿cierto? Canal 51 de San Nicolás, que conduce nuestro amigo este programa folclórico Otra Cosa es con Guitarra. Ahí se me olvidó el nombre. Pablo Jiménez. Él conduce este programa, nos invitó y estuvimos participando. Llevamos más de 14.000 reproducciones. Y obviamente muchas gracias a la gente que ha compartido, que nos pide todavía el video. Así que si usted quiere ver el video completo, que dura más de una hora, lo puede hacer sin ningún problema. Yo se lo envío. Agradecer a toda la gente que le ha puesto me gusta, ¿cierto? Para mostrar nuestras tradiciones y nuestras canciones. Este esquinazo lo hice especialmente para nuestra agrupación. Se titula Te he venido a saludar, raíces y tradiciones.
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0: Ya, cuando son las 12 con las 13 con 23 minutos. Uy, parece que estaba recién sentada aquí en la sillita, ¿cierto? Y ya se nos está acabando el programa. Vamos con el concurso rápidamente. Creo haber revisado todos los WhatsApp, todos los mensajes a través del Facebook Live, las llamadas telefónicas. Así que agradecemos la sintonía que nos dan todos los días para participar, pedir canciones o simplemente escucharnos a través de la radio. Ya, solamente a través de la radio. Mucha gente que no participa, pero sí está con nosotros ahí escuchando nuestro programa. Tiene 3 vacas, 2 perros, un gato y una oveja. ¿Cuántas piernas tienes? Yo no le estaba preguntando cuántas piernas tiene en total de todos los animalitos. Yo le estaba preguntando a usted cuántas piernas tiene. ¿Ve? ¿Cuántas tiene? 2. Y tengo 118 personas que apuntaron a la respuesta correcta, varias erróneas, obviamente. Me daban varias explicaciones, pero la respuesta correcta es 2 piernas, porque yo le estaba preguntando a usted, ¿cuántas piernas tienes? ¿Ya? Ya, del 1 al 118, vamos con la harina. En primer lugar, dime un numerito, Memín.
1: 18.
0: El número 18 se gana entonces la harina Ada Candia. Ada Candia se gana la harina. Ya, otro numerito entonces para los calcetines.
1: 90.
0: El número 90 se gana los calcetines. Bien bonitos que nos regaló ahí Ángel Zapata, ¿cierto? Y su emprendimiento, Lo que tu ropero necesita, que lo puedes seguir en Facebook e Instagram. Se lo gana la señora María Inostroza. María, ve que la sigue, la consigue. María Inostroza, usted se ganó los calcetines. Ya, regalamos calcetines, regalamos la harina y ahora vamos a regalar la tortilla.
1: 107.
0: El número 107, para que me llame inmediatamente para yo darle el teléfono y se comunique con las chicas porque ellas se la dejan en casita, ¿ya? Se lo gana nada más y nada menos que Julia Hernández. Julita Hernández, usted se ganó la tortilla para que me llame en forma interna para yo darle el número de las chicas. O anótelo, 2201-1001. 2201-1001, ¿ya? 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Nos comenzamos a despedir con esta cuequita, nos quedó una entrevista, pero mañana la vamos a colocar, de Joaquín González, uno de los participantes y también gestores del proyecto, este encuentro de varias cantoras que tuvimos el otro día, ¿se acuerda? La vamos a dejar para mañana, mañana la vamos a programar. Mientras, nos vamos con esta cueca que trae, que se llama La Negrita, ¿ya? Y con esta nos vamos. El grupo Tradición nos trae esta cueca. Que tenga una excelente tarde, nos encontramos mañana, si Dios lo permite. Chao, chao.

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1: 13 horas, 31 minutos.
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0: 13 horas, 56 minutos.
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14:32. 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

0: 14:55.
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0: 15 horas, 25 minutos.
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0: 16 horas, 26 minutos.
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0: 16:57.
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Antes de comenzar, le enviamos un caluroso, apretadísimo, y no sé qué más decir, abrazo a Mirna, que está tomándose un pequeño receso, lógico por lo demás, ¿verdad? Sufrió la pérdida de su padre, un tema que no es menor. Así es que le mandamos un cariñoso saludo. Estuve en conversaciones con ella y, bueno, está ahí reponiéndose aún, pero no es un tema fácil. No solo por la pena, sino que también por hay que hacer un montón de trámites luego que la gente fallece, ¿verdad? Hay que hacer un montón de trámites. Así que vaya nuestro abrazo y nuestro eufórico y cariñoso saludo para ella. Bien, bienvenidos todas y todos. Aquí estamos, 17 horas con 4 minutos, comenzando El Pulso, una nueva edición de día miércoles 14. Ya no estamos a martes 13, ya salvamos. Pero bueno, yo ya les expliqué que eso no tenía nada que ver con ninguna cosa de mala suerte ni nada. Es solo parte de un mito inexistente. Pero bueno, les digo, hoy día miércoles 14, estamos súper contentos. Son las 5:05, arrancando, iniciando nuestro programa de hoy. Pablo en la sala de controles. Hola Pablo, ¿cómo estás? Gusto de saludarte. Y por supuesto saludamos también a toda la gente que está en nuestra sintonía, de los distintos sectores de la ciudad, y del país, y del mundo. ¿Por qué no? Recordemos que no solo estamos por el 104.3, en la frecuencia modulada, FM, sino que también estamos a través de www.ocarinafm.cl. Ahí nos puedes escuchar en cualquier parte del planeta en el que te encuentres. A propósito de Memo, que también comentó algo en la mañana de la serie de Rafael, que está muy buena. Él va más adelantado que yo, sí, porque me hizo un spoiler de algo que aún no he visto. Él tiene más tiempo que yo seguramente para ver tele, ¿no? Pero bueno. A propósito, no sé por qué está diciendo esto, no tengo idea, se me va la onda de repente, pero bueno, no importa. Lo importante es que usted esté con nosotros y les recordamos nuestros teléfonos. El fijo es el teléfono 415381 y nuestro WhatsApp es el +56 968 48 18 59, +56 968 48 18 59. No es solo para que pidan canciones, que lo pueden hacer, y ojalá que lo hagan. ¿Para qué? Porque me han hecho críticas, sí, claro que sí, ¿por qué no decirlo? Me han hecho críticas respecto de la música, que, bueno, que no es mala, pero que me cargo para el lado argentino. La verdad es que no, si yo pusiera la música que yo quisiera, estaríamos puro metal, no. Pero lo importante es poder entender cuáles son los gustos. Estoy tratando de conectarme con San Carlos, con mi San Carlos querido. Estoy tratando de conectarme con ustedes, estoy tratando de sentirles el pulso, donde late la ciudad, ¿verdad? Donde late nuestro San Carlos. Tenemos informaciones, tenemos un montón de música, y bueno, reitero nuestros teléfonos para que se comuniquen con nosotros, para darnos su opinión, para pedir canciones, para criticarnos, para cualquier cosa, para eso estamos. 415381 es nuestro teléfono fijo, y también tenemos un WhatsApp que es el +56 968 48 18 59. ¿Lo anotó? +56 968 48 18 59. Arrancamos con música, con buena música a esta hora. Estamos en El Pulso, escuchamos el latido de nuestra ciudad. Ya, sí, no podíamos partir de mejor manera, ¿eh? Algo de reggae,

Could You Be Love con Bob Marley. Así arrancamos nuestro programa de hoy, o comenzamos, porque arrancando es como, bueno, hay terminologías ahí. Hay una película de la historia de Bob Marley y cómo él desde Jamaica impulsó un tremendo movimiento, no solo musical, sino que también de filosofía o de estilo de vida, que marcó a muchas generaciones y sigue marcando, porque el reggae es un estilo de música que sigue dando exponentes. Tuve hace muchos años atrás la posibilidad de compartir mucho tiempo con Gondwana, Claudio Labé, que es Ailux Labé, y Quique Neira, por supuesto, su vocalista emblemático de aquel tiempo, que ahora se juntaron nuevamente. Y pude entender un poco esta historia o esta filosofía del reggae y todo lo que ellos piensan que del mundo, digamos, de cómo ven esto del mundo. Me interesó mucho su postura, su forma de ver las cosas. Son gente muy amable, gente muy afable también. Y bueno, fue una bonita experiencia mientras estudiaba en Santiago Música. En fin, una historia mía nomás, no sé si le interesa a alguien, pero sí puedo decir con propiedad de que el movimiento reggae o Rastafari, en el fondo, ¿verdad?, los dreadlocks y todo eso, no es solo una moda, sino que es un estilo de vida, es un estilo de ver las cosas de una manera súper pacífica y súper buena onda. Así es que, bien, el reggae es una corriente musical que no solo es musical, sino que también es un estilo de vida. Lleva años, décadas, mucho tiempo. Así que no es solamente una moda pasajera, como muchas han pasado, ¿verdad? Hay otras que han quedado, pero que quisiera que se fuesen. No voy a decir cuál, porque si no me puedo poner enemigos encima, así que no, pero ahí está el reggae. Es una filosofía, es una música, ¿verdad?, que ha perdurado a lo largo de los años y de las décadas, porque es más que música, es un estilo de vida. Así que súper bien por eso. Bien, estamos reiterando la bienvenida y el saludo a todas aquellas personas que nos están escuchando a lo largo y ancho de todo nuestro querido país. ¿Por qué no? Si ya lo dijimos, si nos pueden escuchar en todo el mundo. Yo tengo gente de otras partes del mundo, pero ya les voy a contar, ¿eh? Que tengo gente de Europa incluso que nos escuchan. Ya, pero no quiero quebrarme tanto, pero es verdad, en serio. Bueno, es que ahí Raulito se la juega. A ver, tengo un mensaje acá en el WhatsApp. No es el primero, pero a ver si me atrevo. Hola, solo quería... Mira, lo voy a leer primero antes de decirlo, porque capaz que me diga alguna cosa que no corresponde, pero bueno. Bueno, quería saludar a toda nuestra emisora y felicitarlos por su programación y por su buena onda. Les saluda un sancarlino que está conectado por internet y me hacen recordar mi tierra nativa, mi tierra natal. Uf, eso es lo que ve, estoy diciendo yo, quizás, a ver, ¿de dónde será? Salí de mi querido San Carlos hace 5 años, no, a los 5 años de edad, y no pierdo las esperanzas de volver a mi gran San Carlos. Un abrazo fuerte, gracias por todo, desde Santiago. Se le olvidaba su nombre, Juan Carlos San Martín Ugarte. Juan Carlos San Martín Ugarte. Juan Carlos, te mandamos un saludo y un abrazo gigantesco desde nuestro San Carlos querido. Y ya vamos a contar la anécdota de mañana. ¿Se acuerdan el informe del tiempo que dije? Que iba a llover pasadita a las 7 de la tarde y que al final salimos de la radio como a las 7:20 y resulta que está todo el cielo despejado. Pero ya voy a contar la anécdota que tengo con eso, ¿eh? Vamos a la música y continuamos en el 104.3. Esto es El Pulso, escuchamos el latido de nuestra ciudad.

Vamos a dar cuenta de algunas informaciones de este día, fundamentalmente de nuestra querida ciudad. Podemos hablar de muchas cosas, pero en este bloque hablamos fundamentalmente de lo que pasa en nuestra ciudad. San Carlos se prepara para el Mundial de Balonmano Playa. Qué interesante. En el Estadio Municipal número 1 de nuestra ciudad ya entrenan 20 jóvenes de San Carlos, también de Chillán, Iquique y Santiago, entre otras ciudades de nuestro país, quienes participarán en 14 sesiones hasta el día domingo, buscando un cupo para la Selección Nacional Sub-18. Ayer recibieron la visita del director de la directora de Dideco, la señorita o señora Fabiola Muñoz, en representación del alcalde Rubén Méndez Venegas, junto al encargado de Deportes y Recreación, Celil Riquelmes, reafirmando el compromiso municipal con el deporte. También informamos que durante la noche de ayer, y pese a las condiciones climáticas adversas, nuestro equipo de seguridad pública, refiriéndonos al equipo de la municipalidad, continuó desplegado en terreno realizando patrullajes preventivos y fiscalizaciones en distintos sectores de la comuna, sin registrarse incidentes de mayores gravedad. Reafirmamos, dice la municipalidad, el compromiso de seguir trabajando por la tranquilidad y seguridad de todos nuestros vecinos y vecinas. Esas son las informaciones por el momento, pero ya las vamos a ir comentando un poco más. No quiero ser un titular de informaciones. Creo que me di cuenta que vamos desde aquí en más a comentar las noticias. Nada de que estar anunciando simplemente. ¿Les parece? Comentar un poco lo que está pasando, la contingencia, pero eso lo vamos a ir haciendo durante el programa. Tengo otras cosas también, información desde la municipalidad que invita a la gente a participar. ¿Por qué yo informo esto de la municipalidad y soy tan enfático en esto? Es simplemente porque somos una ciudad, capital provincial, y debemos dar visibilidad a todas las actividades positivas, y bueno, de pronto aparecen algunas negativas, que ayuden a todos nuestros ciudadanos a incorporarse, a participar y recrearse en algunos casos también con todas las actividades que nuestra ciudad entrega a la ciudadanía. Hay cosas buenas, otras malas. Pero ¿saben qué? Yo me voy a quedar con las buenas. Siempre con las buenas, nunca con las malas. Seguimos con la música. Estamos escuchando El Pulso, el latido de nuestra ciudad.

0: 17 horas, 25 minutos.
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Bueno, ayer Willy Duarte me jugó una mala pasada. No sé si todos entienden los más jóvenes claramente no. O sea, yo lo sé por mi papá, porque no soy tan joven. Aunque no, es un tema de sentirse o no sentirse. Yo me siento súper joven. Tengo 80 años. No, ¿te imaginan? Sin embargo, me siento súper vital. Ya, pero no se trata de mí el tema. Tan narcisista, Dios mío santo. Voy a tener que hablar con mi psiquiatra y decirle, oye, ¿qué pasa con esto? ¿Cuándo me va? Y encima ahora me ponen en la cama. A propósito de eso, antes de ir de lleno al informe del tiempo, queremos decirle que también nosotros estamos transmitiendo a través de nuestra página de Facebook Live, para que puedan ahí escribir sus comentarios, decir lo guapo y hermoso que somos. La música o darnos sus alternativas musicales, enviarnos saludos o enviar saludos a alguien, en fin, ya lo saben, ¿eh? Estamos en varias plataformas, www.ocarinafm.cl, eso nos pueden escuchar en todo el planeta. También tenemos nuestra señal 104.3 de FM, donde lo pueden escuchar en la región de Ñuble, por supuesto, en nuestra ciudad y todos los alrededores. Nos pueden escuchar y también, por supuesto, a través de Facebook Live. Son plataformas. Les contaba, pero la anécdota se las voy a contar después. Primero vamos a ir con el informe del tiempo. Hoy, miren cómo está el día. Absolutamente soleado, muy pocas nubes. La máxima fue o es de 21 grados la temperatura. Y pronóstico de lluvia para hoy en la tarde, por lo menos hoy no se ve. ¿Ya? Vamos a hacer una cosa. Willy Duarte, por favor, no me juegues una mala pasada, porque ayer me jugaste una mala pasada. Sin embargo, por lo pronto hoy dice que no va a haber lluvia. Ayer dije lo mismo, dije que pasadita a las 7 y al final resultó que una tormenta. Después les voy a contar la anécdota que me pasó con la famosa tormenta, ¿ya? Porque yo no estaba en la casa. Justo cuando se pone a llover, yo me iba caminando, porque soy bueno para caminar, por eso mantengo este cuerpo esbelto y vigoroso, tanto caminar. Pero vamos con el informe del tiempo y no tanto yoyismo. Para mañana, 15 de octubre, tenemos una máxima de 23 grados con cielos parcialmente nublados. O sea, va a estar esa típica que le decimos nosotros como abochornado, ¿verdad? Ya, pero va a haber mucha, mucha temperatura, 23 grados. Ya nos estamos acercando al verano, no imagino. De hecho, escuchaba en la mañana, ¿no?, informaciones a través de la tele, de radios, en fin, y vamos a tener un verano muy, muy caluroso. Pero también recuerdo que todos los años decimos lo mismo. Este verano va a ser súper caluroso y eso. En invierno nos morimos de frío y nos quejamos del frío, y en el verano nos quejamos del calor. No, Dios mío, no estamos nunca conformes. Ya les decía, mañana 23 grados, la temperatura máxima, una mínima de 8 grados. Va a ser un día parcialmente nublado, sin embargo, la temperatura va a estar muy agradable. El día viernes, misma situación, parcialmente nublado con una temperatura máxima de 23 y una mínima de 8 grados. El fin de semana, el día sábado específicamente, ¿cómo cree que va a estar? Igual, también parcialmente nublado, pero con 21 grados de temperatura máximas y 11 grados la mínima. ¡Wow! 11 grados. Cuando la presión baja está compleja, lo digo cuando uno se toma la presión, está más complicada la cosa, porque si la mínima va a ser de 11 grados, imagínense usted. Así que vayan desempolvando las poleras, los shorts, ¿verdad? Vayan desempolvando las guayaberas, las chalitas, vayan sacándolas del closet, porque ya se nos viene el verano con todo. Y capaz que en el verano llueva y haga mucho frío. Así está el tiempo. No es un cambio climático, el clima ha sido así toda la vida. O sea, en algún minuto el planeta estuvo todo congelado. En algún minuto el planeta estuvo cubierto de lava por la erupción de volcanes, en fin. Esto de los cambios climáticos no es solamente algo que está sucediendo en estos tiempos, producto de la polución o contaminación, sino que es algo natural de nuestro planeta Tierra.
Tampoco sé mucho por qué se llama Tierra si tenemos tres cuartas partes de agua. Deberíamos llamarnos planeta agua y no planeta Tierra. Les decía que el día sábado teníamos 21 y el domingo va a haber un poco de niebla matinal, ¿verdad? Vamos a tener cielos parcialmente nublados, pero con una máxima de 22 grados y una mínima de 9 grados. Gracias, Willy Duarte, espero que no me falles. Después les cuento la anécdota de lo que me pasó ayer con la famosa lluvia. Truenos, relámpagos y centellas. Vamos a la música y luego volvemos.

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Muy bien, continuamos haciendo el pulso. Escuchamos el latido de nuestra ciudad, el latido de tu corazón, tu pulso. Era Juan Gabriel, ¿verdad? Ah, ¿me veo feo ahí? Ah, ya. ¿De veras que uno sale en la tele ahora? Esto tiene otro precio. Ya, pero ¿quién nos está viendo por el Facebook Live? Nadie. Bueno, no solo para que nos vean, no solo es porque nos vean, sino que además porque ahí pueden escribir sus mensajes, sus sugerencias, ¿verdad? Todo lo que yo ya les he dicho. Queremos. Por eso el programa se llama Escuchamos el latido de nuestro. El pulso de nuestro corazón o el pulso de nuestra ciudad, ¿verdad? Porque. Esa es la idea del programa, poder conectarnos y hacer un feedback entre ustedes y nosotros. Quiero comentarles que lo habíamos dicho anteriormente, todavía estamos en el mes de octubre y se sigue celebrando porque todo el mes se celebra el natalicio de Violeta Parra y a raíz de eso, de verdad, el mes de la música chilena. Y bueno, ya dimos la información correspondiente a las actividades que ellos tenían, estuvo Pascual y la Vaca, ¿verdad? Fue realmente bonito eso. Pero yo quiero retomar un tema de los talleres que tienen cupos disponibles en el Museo Casa Natal de Violeta Parra. Tenemos un club de lectura que me llama mucho la atención, que exista, ¿verdad? Realmente bonito eso. Es algo que se está perdiendo, la lectura de un papel, de un libro, ¿verdad? Estamos leyendo casi todo a través de nuestros aparatos móviles. Sin embargo, leer un libro es bastante distinto. No sé, la lectura es como meterse en el mundo. No sé, si hay un personaje que es un escudo, como, digamos, Don Quijote de la Mancha, creernos Don Quijote. O sea, nosotros estamos ahí luchando contra los molinos de viento, en fin. De eso se trata cuando uno lee, meterse en la historia del personaje. Bueno, el club de lectura, el monitor es el señor Astilla Atlas. Y esto es los días jueves, desde las 18, 6 de la tarde hasta las 20 horas. Además, dos fechas durante el mes, pero que deben agendarse. También tenemos el taller de arpillera, muy bonito trabajo, los días viernes, desde las 3 y hasta las 6 de la tarde, a cargo de la monitora María Verónica Rodríguez. También tenemos el taller de guitarra básica, tocar un instrumento, es clave para el desarrollo cognitivo de los seres humanos. Ojalá de los más pequeños y los grandes también, ¿por qué no? Eso es los días viernes desde las 15 y hasta las 18 horas con la monitora Marisol Valenzuela, bien digo. Y hay un montón de otras actividades destacadas en este Museo Casa Natal de Violeta Parra. Y reitero e insisto en el de la lectura y el taller de guitarra básica. Yo no le pondría guitarra básica, podría guitarra de palo, le decimos nosotros, la guitarra de palo, ¿verdad? Es súper importante el desarrollo musical en todos los seres humanos. Uno dice, no, yo no tengo dedos para el piano, no, yo no sé tocar nada. Algo puede hacer. Y por último, hay un montón de otras estrategias musicales para ayudar a la cognición, ¿verdad? Para ayudar sobre todo a los más pequeños y a los jóvenes a poder estimular su cerebro de mejor manera, la musicoterapia, sonoterapia, en fin. Bueno, ahí tocamos un tema esencial respecto de la pedagogía, que es algo que me toca profundamente. No sé si se han enterado, pero soy profesor. Dejé la profesión docente por un momento. Me enfoqué en esto, que también es algo que me encanta, que lo hago de niño, pero también tengo mis razones para dejar la docencia, pero no quiero decirlo. Como que me da lata un poco. Hay un montón de información, está quedando la pura escoba nomás con los famosos SLEP. Yo no digo que esté mal o esté bien, pero concretamente hay una dificultad tremenda para el próximo año. O sea, ya se está dando en este último periodo del semestre, este segundo semestre, llegando ya al último trimestre del año. Estamos en el último trimestre prácticamente del año. Entonces, hay muchos temas que conversar ahí. Pero ya llegará el momento para que tengamos un invitado. Vamos a conseguir alguna entrevista con alguien encargado del SLEP. Punilla Cordillera se llama, el que está aquí en San Carlos, que tiene a cargo un montón de colegios públicos, para poder conversar de aquello.
para poder conversar de qué es lo que está pasando en nuestra, en nuestro país en materia educacional. La OCDE dio algunas cifras respecto del rendimiento en las pruebas estandarizadas que la hacen en varios países de la OCDE, y Chile salió obviamente con un puntaje inferior a lo que se esperaba, pero hay un montón de razones para eso. Ya, no me voy en la ola y vamos a seguir con la música. Ya vamos a tocar ese tema, porque también tocamos temas serios e importantes. Esto no es solo chacota, señores o señoritas, o caballeros o señoras. Esto también es tratar temas sensibles e importantes junto con escuchar la mejor música del mundo.

What happened to you? ¿Qué pasó? Muy bien, gracias. Ven. Tenemos una pequeña dificultad. Vamos a... No, no tenemos ninguna. ¿Qué dificultad podemos tener nosotros? Estamos todos súper felices, hay un súper buen clima para que puedan, por ejemplo, salir un rato a la... ¿Tiene música ahí? Por eso, estamos con algún tema técnico, por eso le pido a Pablo que venga hasta el estudio. Y se conecte con... Hace una videollamada ahí y podemos resolver el tema. Mientras tanto, nosotros seguimos conversando. Bueno, a propósito que tenemos un tiempo, yo les decía de esta problemática que existe respecto de la incertidumbre que hay por parte de el sistema educativo de nuestro país. Este cambio del DAEM a los SLEP ha sido un tema bastante complejo, ha sido un tema, un traspaso que era importante. Era importante porque yo siempre pensé que podíamos que era una muy buena idea volver desde las municipalidades al Ministerio de Educación, definitivamente retornar digamos el tejemaneje de todo lo que corresponde a educación, podíamos tenerlo desde el Ministerio de Educación. Porque claro, ¿se acuerdan ustedes esa famosa deuda histórica de los profesores? Además que hay algún profesor por ahí con ese tema. Entonces, ¿qué pasa? Ellos, claro, de pronto las municipalidades hacían, no sé si intencional o por recurso, en fin, esa famosa deuda histórica tenía que ver con que no le pagaron a los profesores sus imposiciones, pero eso ya en la década de los 80. Entonces, a partir de eso hubo un cuestionamiento súper importante.

no sé si intencional o por recurso, en fin, esa famosa deuda histórica tenía que ver con que no le pagaron a los profesores sus imposiciones, pero eso ya en la década de los 80. Entonces, a partir de eso, hubo un cuestionamiento súper importante.

no sé si intencional o por recurso, en fin, esa famosa deuda histórica tenía que ver con que no le pagaron a los profesores sus imposiciones, pero eso ya en la década de los 80. Entonces, a partir de eso hubo un cuestionamiento súper importante y eso ha hecho clic en estos nuevos genios, de estos nuevos administradores que pretenden fusionar cursos, lo que implica también un despido masivo de profesores, también implica un cambio en las políticas que son tremendamente relevantes. Ahora se pretende, como les decía, fusionar cursos y durante este periodo, o sea, o cuando se produzca eso, vamos a tener una dificultad tremenda, o van a tener los profesores, porque ya yo no estoy ahí en el aula, en donde nos vamos a volver a encontrar con cursos abarrotados de estudiantes. Pero no es solamente ese el problema, sino que hoy los diagnósticos específicos de cada estudiante son mucho más que anteriormente, que años atrás. Entonces, los cursos que tenían 30, 35 estudiantes, dentro de esos estudiantes también habían una cantidad de estudiantes no menor, estamos hablando de 10 estudiantes por lo menos, dentro de ese curso que tenían tienen necesidades educativas especiales. ¿Y qué va a pasar con esos estudiantes? Porque también quieren retirar a los apoyos. De hecho, el sistema del PIE, que se llama, el proyecto de integración escolar, ¿verdad? Ellos también pretenden contratarlos a partir de abril. O sea, hay un tema muy complejo que tiene que ver con reducir gastos, que no me parece mal. Reducir gastos no me parece nada mal. Lo que sí me parece mal es que podamos o que no tengamos la posibilidad de poder atender bien a nuestros estudiantes. ¿Ahora estamos ok? Ya, porque no supe, bueno, sé lo que estaba hablando, pero estaba súper metido en otras cosas también. Seguimos adelante. Pero ese tema lo vamos a tocar en profundidad con algún invitado del SLEP de Punilla Cordillera para que sepamos la realidad de la situación en materia escolar pública de nuestro país. Los colegios subvencionados particulares o los particulares de Frentón, que aquí en San Carlos entiendo no existe ninguno, no hay ningún colegio particular, pero sí hay colegios particulares subvencionados, el Instituto Santa María, Sagrados Corazones, no recuerdo, el Colegio Concepción, ¿verdad? Son colegios que son particulares subvencionados. O sea, en el fondo el Estado igual invierte recursos económicos, ¿verdad?, para poder mantener esos colegios. Así es que la situación está súper compleja, porque paralelo a eso, lo decía anteriormente también, paralelo a eso,

dificultad en los aprendizajes de los estudiantes. Algo que no sé, tal vez no debió haber pasado. O sea, yo creo que estudiar online es una alternativa que hoy podemos tener. O sea, hay profesionales que sacan sus títulos a través de páginas o a través de yo podría sacar un título de una universidad de España, no sé, ¿verdad? A través de online. Uno obtiene diplomados, magísteres, doctorados, en fin, de esa forma. Pero sin embargo, en nuestro país el punto de inflexión se produjo justamente en pandemia. Ahí los rendimientos académicos bajaron mucho. Pero yo creo que eso tiene mucho que ver con la personalidad del chileno, que tal vez no se lo tomaban en serio, en fin. ¿Estamos en condiciones? Perfecto. Vamos a seguir conversando de esto y mucho más luego de esta canción.

0: 17:58.
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Cielo, de Buddy Richard. Ayer también tocamos un tema de Buddy Richard, no me acuerdo el nombre, pero yo les voy a decir que la canción que pusimos ayer y esta canción no son de Buddy Richard, ¿eh? Buddy Richard se quiebra entero con las canciones y resulta que no son de su autoría. Él le hizo, bueno, en esos tiempos había mucha, por eso se llama Buddy Richard. En la época, ¿cómo se le decía? La nueva ola, o algo así. Había un montón de artistas que se ponían nombres norteamericanos o nombres en inglés y hacían covers de música en inglés. Entre ellos estaba Buddy Richard, que no resultó ser un muy buen muchacho en realidad. Bueno, pero eso es otra historia. Pero sí quería decirles que esta canción se llama Honey. No recuerdo el nombre del grupo original, pero bueno, le hizo versión en castellano, como muchos artistas hicieron versiones en castellano de temas de artistas internacionales. A propósito de eso, claro, comentábamos delante que estoy viendo la serie de Rafael, el niño. Buena la serie. Lo entretenido de la serie es que ahora se basa mucho en la realidad de los artistas, no es tanta fantasía. Así que si usted tiene como conectarse a alguna un streaming, ¿verdad? En este caso, bueno, no está pagando Netflix para hacerle publicidad, pero igual, no importa. En realidad no nos está pagando nadie para hacer publicidad y eso también lo vamos a conversar en algún momento. No, pero como estamos en una suerte de marcha blanca, yo no me hago mucho problema. Miren, antes que vayamos a la próxima canción, hace un poquito instante vino una señora a los estudios de la radio a dejar una billetera que se perdió. Yo la abrí, obviamente, delante de ella, tomé el carné. Aud Crisóstomo, Juan Andrés. Juan Andrés Aud Crisóstomo. Nació el año 2001. Tiene aquí, jovencito. Aquí está su billetera. Tiene un montón de. Tiene su carnet que está destruido. Este carnet lo tiene que sacar de nuevo, así que. Pero tiene también un montón de tarjetas más que no las quiero revisar. Solo reitero el nombre de Juan Andrés Aud Crisóstomo. Su billetera con sus documentos están en los estudios de la radio, de Radio Ocarina. Estamos aquí en Carrera. El número. Ya, pero ya todo el mundo sabe dónde está la Radio Carina, todo el mundo sabe. Así que aquí está, lo vamos a reiterar un ratito más, si alguien ubica al señor Juan Andrés Aud Crisóstomo, que sus documentos están en la Radio Ocarina 104.3 FM. Vamos a conversar un ratito más sobre algo súper bonito, que también un recuerdo que tengo de niño que tiene que ver con San Fabián de Alico, pero fundamentalmente con la Laguna de la Plata. Yo creo que muchos de ustedes han estado ahí o han oído hablar de ella. Música y un ratito más conversamos de eso.

Muy bien, ahí escuchábamos al desaparecido Federico Maura. O el grupo Virus en realidad sigue vigente, pero no ha tenido mucho movimiento. Pero qué clásico de la década de los 80, de mediados de los 80, sin lugar a dudas. Bueno, yo les comentaba hace un rato, no, hace unas dos canciones atrás, que aprobaron una compra de 2.712 hectáreas en San Fabián que buscan crear un área protegida para la Laguna de la Plata. Este acuerdo del Consejo Regional marca un nuevo avance en el proceso anunciado el año 2023 y sometido, por supuesto, posteriormente a un estudio de títulos y un sinfín de cosas para respecto del predio que corresponde al Fondo Buyileo. ¿Han ido a la Laguna de la Plata? Porque a la Laguna de la Plata, no sé ahora, pero en mis tiempos había que ir a pie. Era un camino como de 2 horas. Y esta es la anécdota que quiero contar. ¿Me la permiten contar la anécdota mía? Tan yoyista, tan... Pablo me mira y se ríe nomás. Pero bueno, así el programa, el pulso. Pues si no escucho el pulso de ustedes, sentirán el pulso mío. Así soy. No, es que fue súper divertido porque una caminata súper larga, igual la hicimos un poco relativamente corta, que fueron como 2 horas de camino, desde el camino central, principal, digamos, hasta quedar estacionados los autos ahí, después tuvimos que subir a pie. Pero ¿cuál es la anécdota? Que obviamente con las 2 horas de caminata a los Boy Scouts, ¿verdad? Muertos de calor, muertos de cansancio, adivinen, cuando yo veo la laguna, que es maravillosa, ¿verdad? Lo único que quería era tirarme al agua, a refrescarme. Y lo hice, pero tuve que salirme inmediatamente. Y cuando voy saliendo del agua, miro hacia la cordillera y veo nieve. Nieve eterna. O sea, nieve que está ahí siempre. El agua estaba heladísima. Me congelé, pero en 2 segundos que estuve, me metí y salí inmediatamente y me refresqué como por 3 semanas. Súper linda. Pescamos, pejerreyes, me acuerdo. Fui con mi primo, con mi tío Toño, con mi tío Jaime, contando la historia de mi vida, pero bueno, así es la cosa nomás. Pero fui con ellos y otra anécdota es que, claro, salían muchos pejerreyes, mis tíos súper buenos para pescar, cazar y todo eso, de toda esa onda aquí. Estos parras sancarlinos son muy, muy potentes. Y mi primo, yo nunca pesqué, una vez solamente pesqué un pez y fue de casualidad porque se agarró el anzuelo desde las agallas, ni siquiera se lo tragó. O sea, fue una casualidad. Bueno, mi primo y todos los que sacaron un montón de pejerreyes, que son lo que sale ahí en la laguna. Muy bonito, muy bonito. Era un adolescente, preadolescente y adolescente, porque fui más de una vez. La Laguna de la Plata, para quienes han ido a visitarla, es un lugar hermoso. San Fabián en general y toda su cordillera, desde San Fabián hacia arriba. San Fabián, en fin, en sí mismo es un tremendo lugar y la cordillera es realmente hermosa. Ya se viene el verano, ¿se acuerdan de la Semana de la Montaña que se vivía en los 80? Grandes fiestas, grandes momentos. Ya no quiero acordarme mucho más porque quizás dónde voy a llegar. Por último, antes de finalizar, reitero el llamado para el señor Juan Andrés Juan Andrés Aúd Crisóstomo, quien tiene su billetera aquí, su documentera más bien, porque llegó sin billete aquí. No sé si tenía billetes, pero llegó sin billetes. Así que si los tuvo, no, pero bueno, no nos vamos a ir en esos comentarios. Pero sí, don señor Crisóstomo, Juan Andrés Crisóstomo Aúd, tu billetera está acá, eres súper joven. Y además tienes un montón, además incluso tienes tu licencia de conducir. Lo jodido que es sacar todos los documentos de nuevo, aunque el carné lo va a tener que sacar de nuevo porque está todo quebrado. Música y volvemos.

0: 18 horas, 26 minutos. 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

Wow. Miguel Bosé. Fuego. Tremendo artista Miguel Bosé, ¿eh? Qué pena que cuando lo reconocieron como artista emblemático en Viña del Mar, le entregaron un collage súper feo. No voy a ser tan... Eso es una cosa, y lo otro es que me llama la atención que después de que Miguel Bosé tuvo algunos problemas, no sé de qué tipo, económico, o estaba como saturado de todo, se fue a vivir a Panamá. ¿Y saben por qué se fue a vivir a Panamá? Porque Miguel Bosé nació en Panamá. Nació en Panamá y además fue criado entre Madrid y Bogotá, Colombia. Ahí se movía. O sea, tiene es panameño. O sea, si decimos Miguel Bosé, ¿de dónde es? Es de Panamá. Yo nací en San Carlos. ¿Dónde soy? San Carlino, de tomo y lomo. Esa es la historia de Miguel Bosé. Ahora ya no tiene voz. Está solo con su carácter, con su presencia, con su imponencia. Es un tremendo artista, sin lugar a dudas. Vino al Festival de Viña, dejó la escoba con sus bailes. Claro, tenía eso que de lo que hoy no nos podemos, y tampoco estoy yo con un afán de eso, pero era como, ¿verdad? Sus bailes eran bien, bien especiales. Y fue todo un ícono. Miguel Bosé es un grande. Les voy a contar rápidamente la anécdota antes que se nos vaya el programa. La anécdota de ayer, porque quedó pendiente de eso ya. Ayer yo dije que salía a las 7 de la tarde de acá, que iba a estar como había algo de lluvia y iba a haber tormenta eléctrica. Yo no sé si se acuerdan los que estaban ahí escuchándome, pero eso fue. Ya, y salimos de acá y efectivamente el cielo estaba súper despejado. Dije, mal, Willy Duarte me defraudó. No lo pudimos lograr. O sea, no. Pero a las 21 horas, no sé, con 11 minutos, puede ser, sí, 21, empieza a chispear un poquito. Y yo estaba en otro lugar, no estaba en mi casa. Estaba además haciendo la reunión de pauta de este programa, del programa de hoy. Lo estaba haciendo en la casa de Pablo. Y empieza a chispear y dije, ¿cómo va a ser tanto? Ya nos quedamos un rato más porque nos faltaba un poco de trabajo. Y se empieza a llover, pero ya a todo cachete, como digamos un buen chileno. Y bueno, tomé un paraguas, yo andaba casi de sport, me prestaron una parca y un paraguas, y me vine. Pero en el camino, que no era tan largo, no sé, tal vez unas 8 cuadras, 1 kilómetro, algo así. Pero fue un espectáculo magistral. El cielo se iluminaba con los rayos, truenos y centellas, como digo. Se iluminaba el cielo de una manera y llovía, pero a cántaros. No llegué tan mojado porque iba con un buen paraguas. Me preocupé de cubrir más la mochila donde llevaba mi computador, donde está toda mi historia de vida. Sin embargo, fue súper entretenido caminar bajo la lluvia con esa inclemencia, porque inclemencia climática, porque realmente llovía súper fuerte. Por suerte, no duró mucho. Bueno, yo llegué a la casa aún lloviendo y me acosté al rato y seguía lloviendo, y ahí cayó una lluvia, pero súper intensa, que el techo se va a caer. Espero que a nadie les haya pasado nada. Espero que todos hayan estado bien. Fue corto. Fue lo que tenía que ser. Sirve para mojar nuestra tierrita y los cultivos y todo se rieguen, ¿verdad? Así es que, nada, fue súper divertido. Yo a la lluvia no le tengo miedo a nada. A nada. Pablo, ¿tienes miedo a algo? Tampoco a nada. Ya vamos a hablar de los miedos, ¿ah? Vamos a traer a Pilar Sordo, para que no sé, pero algún psicólogo o psicóloga podrá acompañarnos en algún momento, porque esa es la idea del pulso, poder escuchar el latido de nuestra ciudad. Y para eso queremos comprometer a todos los profesionales, activistas, gente que quiere algo mejor de lo que ya es de nuestra ciudad, que quiere proponer, que quiere
que quiere hacer de esta ciudad una ciudad como se lo merece. Hace años se lo merece. Capital provincial somos ahora. Hace años que San Carlos merece esa posición. Somos una ciudad que tiene características muy especiales y muy significativas, a diferencia, bueno, cada ciudad tiene su tema, pero bueno, yo soy sancarlino y todos ustedes que me están escuchando seguramente también. El amigo que nos escribió desde Santiago, que me agradeció el saludo, él lo extraña, se fue a los 5 años de acá y aún extraña a su San Carlos querido. Esta ciudad tiene particularidades muy especiales y de eso estamos tremendamente contentos. Seguimos con la música y ya estamos pronto a terminar el programa. No, falta todavía. Queda música y quedan comentarios. Sigan en el pulso. Escuchamos el latido de tu ciudad. Esto es Mon Laferte junto a Juanes. Un tema tremendo, ¿eh? Digamos que Mon Laferte es una de las artistas, ya lo dije la otra vez, hice un comentario, más importantes de nuestro país.

Pongámonos un poco románticos. A esta hora, ¿por qué no? Siempre el romance, el amor, va bien. Siempre va bien. A propósito de españoles, aquí está el señor Camilo VI para ustedes.

No, un temón. Era un temón o un temazo, como dirían normalmente. Yo digo un temón. Bueno, Camilo VI. A propósito de lo que estábamos hablando de la serie de Rafael, increíble cómo los españoles nos pegaron a nosotros, bueno, desde siempre, ¿no? Desde Cristóbal Colón. Pero aún así son muy buenos artistas. Quiero comentarles algo sencillo, que bueno, en realidad no es sencillo, pero hay una, en San Carlos hay un alza histórica de recolección de 23 toneladas de vidrio durante septiembre. O sea, las cajas de vino, esas no, ya ahora es solo vidrio, ¿eh? ¿Verdad? Qué bueno, están elevando el nivel. Pero como resultado de esto, creo que este total de 23.000 kilos de vidrio fueron recolectados durante septiembre en San Carlos, marcando, en definitiva, el registro mensual más alto del año y elevando en 88.390 kilos, lo estoy leyendo desde la página de la municipalidad, la cantidad de este material. ¡Wow! Bueno, el vidrio se puede reciclar. Es más fácil que otras infraestructuras. Pero ¿saben lo que quería decir? No sé si me iré a ir la ola o me voy a echar gente encima, no sé. La página oficial de la municipalidad está súper poco actualizada. O sea, esta es como la noticia más nueva que tengo. Lo otro es súper antiguo. Así que vamos, Muni, estamos aquí para ustedes, para apoyar a San Carlos. Pues no tiene que ver con ustedes, que político, que nada, no tiene que ver con eso. Tiene que ver con que yo necesitamos, el pulso necesita poder conectarse con su ciudadanía, poder conectarse con la realidad de la gente, poder saber qué pasa en la 11 de septiembre, poder saber qué pasa en los sectores rurales. Yo y necesitamos, el pulso y la radio canina, necesitamos saber eso. Necesitamos saberlo. Así que vamos a pedirle a la Muni, voy a hablar directamente con el alcalde yo, que vayan actualizando su página como corresponde. Porque de lo contrario yo no tengo nada que hablar. O sea, puedo hablar de mi vida, de la vida de otros, de la música y todo, pero bueno, yo creo que todos tienen ganas de poder saberlo, porque de eso se trata el programa, el pulso, sentir el latido de nuestra ciudad, ¿verdad? Así que no es una crítica negativa, es una crítica constructiva, en términos de que vamos poniéndonos las pilas en la página de la Muni, ¿ya? Porque de ahí yo saco mucha información. Disculpen y agradezco que me lo tomen de buena manera. Un abrazo y besos y cariños para todos ustedes. Ya nos queda poco, vamos a la próxima canción y luego nos despedimos.

Muy bien, ahí estaba Rafael, a propósito de que estábamos conversando de la serie, ¿verdad? Es muy buena, si pueden verla, véanla. Y si no, de todas formas nos quedamos con toda la experiencia y con todo lo que Rafael ha venido a hacer aquí a Chile, incluyendo cuando se le cayó el diente en el Festival de Viña, pero en fin, eso viene dando lo mismo. Porque el hombre ha superado un trasplante de hígado, ha tenido un montón de temas y sigue ahí vigente. Algo tiene él. Uno cuando ve la serie puede entender un poco de dónde viene toda su garra y toda su fuerza. Hablabas un rato de, ya antes de despedirnos, no quiero que se

Pero lo que sí necesitamos es mover a esta capital provincial de Punilla que se llama San Carlos de Itigüe. Gracias por habernos acompañado. Pablo en los sonidos, Raúl aquí en el micrófono. Un abrazo grande para todos. Nos encontramos mañana nuevamente a las 17 horas, 5 de la tarde, por el 104.3 Radio Karina, la radio de la amistad. 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
1: 18 horas, 58 minutos.
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0: un breve alto en la música del discograma popular. Ya volvemos con más canciones y saludos. 19 horas, 26 minutos. 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

Ya estamos de vuelta para continuar disfrutando de la música en su discograma popular.

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0: un breve alto en la música del discograma popular. Ya volvemos con más canciones y saludos. 19:57.
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0: un breve alto en la música del discograma popular. Ya volvemos con más canciones y saludos.
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0: 20 horas, 29 minutos. 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

0: 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Veinte horas, 58 minutos.
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